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Cadalex, la sabiduría del tiempo. La sabiduría del tiempo. Con los años aprendemos que la vida no es una carrera, sino un viaje donde cada paso cuenta. Aprendemos que el dolor nos moldea, pero no nos define. Que las pérdidas son en realidad transformaciones y que cada error es solo un peldaño más en la escalera de nuestro crecimiento. Con los años entendemos que la paz no está en lo que tenemos, sino en lo que somos. Que las personas llegan y se van, pero el amor verdadero, por nosotros mismos y por la vida, permanece. Aprendemos a soltar lo que nos pesa, a abrazar lo que nos nutre y a valorar lo que realmente importa. La madurez nos enseña que el perdón no es para los demás, sino para liberarnos a nosotros mismos. Que el tiempo no se pierde, sino que se invierte en lo que elegimos. Y que cada instante es una oportunidad para escribir una nueva página en nuestra historia. Afirmación o decreto. Cada experiencia me ha enseñado, cada lección me ha fortalecido. Y hoy honro todo lo que he aprendido.

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Si algún día no saben qué hacer, no busquen mi voz, busquen la de Dios.

Ahí me sostuvo el Señor. La herencia de Don Ramón no estaba en el banco, estaba llena de páginas.

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1: Ser una buena persona no significa ser un tapete para que todos se limpien los pies. Hay una línea muy delgada entre tener un buen corazón y no tener amor propio. Si siempre estás disponible, la gente deja de valorarte porque asumen que tu tiempo no cuesta. Si siempre perdonas sin que haya un cambio, les estás enseñando cómo seguirte lastimando. No dejes que tu bondad se convierta en tu debilidad. Aprende a decir no sin sentir culpa y a poner límites sin pedir perdón. Recuerda, el que es bueno con todos suele terminar siendo injusto consigo mismo. Sé bueno, pero sé fuerte.

aquí a través de tus noches musicales. Viernes, bonito, ¿no? Viernes, muy, pero pues muy agradable. Las temperaturas están siendo ya muy consideradas y pues amanecemos ya casi en 78, los 79, y pues no pasamos de los 90. Así que ya está un poquito mejor. Se están yendo los tremendos y terribles calores que acostumbra ya todo este tiempo que se pone algo difícil. Gracias, amigos. Estoy con ustedes a través de Radio Amanecer 94.9 FM para llevarte bonita música en tus viernes musicales, con esa música que ministra a tu corazón. Quédate conmigo. Es Radio Amanecer 94.9 desde Pasadena, Texas, para todo el mundo, por medio de nuestra web mundial, que es www.radioamanecer.net, www.radioamanecer.net, pegadito todo. Eso es nuestra segunda plataforma. La primera ahorita, pues, es Facebook. Estamos en Facebook, Benjamín Pérez, Facebook, o Amanecer Radio, o Radio Amanecer más bien, en Facebook. Pero también, por supuesto, pues, es nuestro dial. Radio Amanecer 94.9 FM. Aquí está, primer tema de la noche, cuando nos separan tan solamente, son las 7:38. 7:38, o sea, hace que estamos a 12 minutos para que sean ya las 8 de la noche. Buenas noches, feliz día, feliz viernes. Empieza fin de semana. Hey, psst, no te olvides de ir a la casa de Dios, y mucho menos cuando es el domingo. Recuerda que los ateos, los países comunistas decían, quítales el domingo, su día de iglesia, y así haremos que se olviden de Dios. Y sabes, lo lograron en muchos países, lo están logrando en Estados Unidos, lo están logrando en tu corazón. No dejes de asistir a la casa de Dios, a recibir palabra de Dios este domingo. No tiene lugar Centro Cristiano Nuevo Amanecer. Aquí, 605 de la calle Shaw, a la orilla del Freeway 225. Tenemos una mañana preciosa, una mañana maravillosa a través de el mes de misiones, el mes de la independencia de los Estados, ¿sí? Unidos Mexicanos, México. Así que te invitamos. Ven, empezamos a las 10 y va a haber venta de platillos muy sabrosos. Ven para que nos ayudes cooperando, comiendo algún platillo salvadoreño, hondureño, mexicano o Tex-Mex. ¿Quieres venir? Aquí estamos, 605 de la calle Chopasadena. ¿Cuándo? Este domingo, domingo de independencia de México. Y a la vez, domingo de misiones. 10 de la mañana, 605 de la calle Chau. Se dice Chau hispanamente o Show en inglés. 605 Show. Estamos casi casi orilla de Freeway 225. Está la Feeder. Y la calle que sigue más hacia atrás, pues vas a encontrar, es que es la calle Show, la que es la calle de la Clínica Strawberry. Y nosotros estamos entonces entre Boulevard Pasadena y la Shader. Ahí está ese edificio grande, rojo, dos edificios. Ahí estamos este domingo. Pues te digo, él viene pronto. ¿Por qué? Porque grande es el Señor. Buenas tardes, buenas noches. Tus noches, tardes musicales. Aquí, Radio Amanecer. Bendecimos tu mañana, tu tarde y tu noche, y nunca nos vamos, para llevarte la bella música para tu corazón.

Dios. Pero aún hablo de Dios. Pero aún hablo de Dios. Hablo de Dios. Pero aún lucho conmigo mismo. Hablo de Dios. Pero no siempre hago lo correcto. Hablo de Dios, pero todavía me equivoco. Hablo de Dios, pero sigo aprendiendo a obedecer. Hablo de Dios, pero he caído más de una vez. Hablo de Dios, pero Él no ha dejado de trabajar en mí. No hablo de Dios porque sea perfecto. Hablo de Dios porque, aun siendo imperfecto, Él nunca se ha rendido conmigo.

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No sé en qué momento pasó, pero algo en mí ya cambió. Ya no espero permiso, ya no mendigo amor, ya no persigo lo que no me ve. Hoy camino distinto, porque desperté.

Yo soy diva divina y hoy bendigo la versión de ti que ya no pide permiso para brillar, amar, recibir y ocupar su lugar con poder suave y verdad profunda.

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dinero, una camisa, un automóvil. Pero no puedes pedir prestada una relación con Dios. 5 minutos.

0: sin importar.
1: Esta canción quizá no consiga aplausos, pero hay mensajes que no fueron hechos para entretenerte. Fueron hechos para despertarte.

El Evangelio no vino para hacerte sentir cómodo mientras caminas hacia el precipicio. Vino a detenerte, a voltearte, a salvarte. Tal vez esta noche te moleste, tal vez quieras.

Si esta letra te hizo pensar en alguien más, escúchala otra vez. Tal vez.

El cementerio está lleno de personas que tenían un gran potencial. El cementerio está lleno de personas que tenían un gran potencial. Pero el potencial no paga las cuentas, ni levanta imperios. Deja de aplaudirte por lo que eres capaz de hacer y empieza a morder el polvo por lo que no estás haciendo. Tener potencial y no ejecutar es la peor forma de cobardía. Es saber de lo que eres capaz, pero preferir la comodidad de la mediocridad. Te consuelas pensando, si yo quisiera, podría lograrlo. Pero el mundo no premia tus intenciones. El mundo premia tus cicatrices y tus resultados. Eres un gigante dormido que prefiere seguir soñando porque le da miedo despertar y ver la realidad. El talento sin disciplina es como un Ferrari sin gasolina. Un adorno caro en el garaje de tus excusas.

0: Tú sabes lo que casi me apaga, pero sigo aquí, con poca fuerza, pero con fe. No dejes que el miedo hable más fuerte que tu promesa. Toca mi mente, sostén mi corazón, ordena mis pasos. Hoy suelto lo que no puedo controlar y declaro que no estoy solo, no estoy vencido y no estoy fuera de tus manos.
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2: Va a venir ese atómico. Esto va a transformar el planeta. Yo creo que la inteligencia artificial, lo que no es consciente la gente, es que va a cambiar nuestra vida de forma total. Va a ser la mayor revolución que ha habido en la historia.
3: Suplantación de identidad. Clonación de personas en digital.
2: Hay un peligro enorme con la IA, que si no la controlamos, también va a haber una masa de gente que va a hacer cosas terribles con ella. También tiene su lado muy oscuro, ¿eh?
3: Es una puerta abierta a la maldad.
2: A la maldad multiplicada por mucho. Yo ya soy capaz, a través de inteligencia artificial, de predecir cuándo un cliente posiblemente va a abandonar mi empresa.
3: ¿Qué dices?
2: Claro. Tú y yo nos pondremos nuestros auriculares, nuestros AirPods, y tú me hablarás en japonés. Yo te estaré entendiendo perfectamente en el idioma que yo quiera, y tú me estarás entendiendo en japonés.
3: En vivo.
2: En vivo. Los traductores van a ser personas que van a perder su trabajo, sí. Un taxi. ¿Para qué tenemos que tener un señor que conduzca un taxi y te lleve a casa?
3: ¿Qué va a pasar con la industria del doblaje de películas?
2: Va a ser un trabajo que va a desaparecer. Menos de 10 años.
3: ¿Podremos ver a Albert Einstein dando una conferencia?
2: Sí.
3: ¿Podré entrevistarle aquí?
2: Sí. Pero ahora te llevo esto a una situación más bestia. Una persona que acaba de perder un ser querido. Y yo soy capaz de recuperar toda la memoria de ese ser querido. No lo puedes abrazar, no lo puedes tocar, pero puedes hablar con él.
3: Sí.
2: Es potente.
3: Mucho. Todo lo que está por venir es todo lo que puedas imaginar.
2: 100%. La inteligencia artificial te va a permitir volar sin miedo. Pero volar. Piénsalo y es posible hacerlo. Lo que va a venir es atómico.
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1: Se escucha confusión por todas partes. Calles llenas de preguntas. Familias buscando respuestas. Gente mirando al cielo sin entender. Y entre tanto ruido, alguien recuerda aquellas palabras que muchos escucharon, pero pocos quisieron creer.

No sabemos el día, no sabemos la hora, pero Jesús enseñó a estar preparados. No vivas pensando que siempre habrá mañana. Hoy todavía puedes buscarlo. Hoy todavía puedes abrir tu corazón. Hoy todavía puedes.

Hay sonidos que anuncian guerras. Hay sonidos que anuncian celebraciones. Hay sonidos que anuncian despedidas. Pero llegará un sonido diferente. Un sonido que dividirá la historia entre el antes y el después. La Biblia declara que un día sonará la trompeta de Dios. Y lo que hoy parece permanente será transformado en un instante. Los reyes dejarán sus coronas. Los poderosos dejarán sus tronos. Las riquezas perderán su valor. Los aplausos de este mundo se apagarán. Porque cuando la final trompeta resuene, no importará cuánto acumulaste, sino cuánto obedeciste. No importará cuántos te conocieron, sino si conociste verdaderamente a Cristo. Será el llamado que despertará la esperanza de los que permanecieron fieles. Será el cumplimiento de las promesas que muchos consideraron imposibles. Será el día en que la fe se convertirá en vista. Por eso, mientras el mundo corre detrás de lo pasajero, el creyente mantiene sus ojos en la eternidad. Porque cada amanecer es una oportunidad para arrepentirse. Cada latido es una invitación a acercarse a Dios. Cada día es una nueva ocasión para caminar en santidad. La final trompeta aún no ha sonado.

Pero cuando ese sonido celestial atraviese los cielos, ya no será tiempo de prepararse. Será tiempo de presentarse delante de Dios. Así que permanece firme. Permanece despierto. Permanece despierto. Permanece fiel. Porque el Rey viene. Y cuando la final trompeta resuene en toda

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0: después de un...
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0: ¡Dios mío! 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

Los demonios más peligrosos no están debajo de tu cama. Los demonios más peligrosos no están debajo de tu cama. Ni en las historias de terror que te contaban de niño. Los verdaderos demonios duermen contigo. Conocen exactamente qué fibra tocar para hacerte dudar de ti mismo cuando el mundo se queda en silencio. Hablo del miedo que te dice que no eres suficiente. De la culpa que te encadena al pasado, de la pereza que quiere verte derrotado antes de empezar. Pero escucha bien. Un guerrero no es el que no tiene sombras, sino el que ha aprendido a dominarlas. No intentes matarlas, úsalas. ¡Usa esa rabia! Y ese dolor para forjar una disciplina que nadie pueda romper. Si hoy estás peleando una batalla que nadie conoce, mantén la frente en alto. Tus cicatrices no son vergüenza, son tu armadura. No te rindas ahora, que lo más difícil ya lo pasaste. Estoy contigo en esta lucha. Fuerza.

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2: Se escucha confusión por todas partes. Calles llenas de preguntas. Familias buscando respuestas. Gente mirando al cielo sin entender. Y entre tanto ruido, alguien recuerda aquellas palabras que muchos escucharon, pero pocos quisieron creer.

No sabemos el día, no sabemos la hora, pero Jesús enseñó a estar preparados. No vivas pensando que siempre habrá mañana. Hoy todavía puedes buscarlo. Hoy todavía puedes abrir tu corazón. Hoy todavía.

0: vive preparado.
1: Ama, perdona, busca a Dios
0: y camina con Cristo cada día, porque más importante que saber cuándo

la gratitud de Dios. Porque cada gracias Dios, en medio de tu tormenta es un golpe en su cara. Cada alabanza cuando la vida duele es un recordatorio de que Él no tiene poder. Así que no le temas a Él, haz que Él te tema a ti. Agradece a Dios por lo que tienes. Alábalo donde quiera que estés. Así es como luchas. Así es como te levantas. Así es como ganas.

Dios nunca nos da más de lo que podemos manejar. Siempre tendrá la fortaleza para superar cualquier reto que se les presente.

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0: Bien, bien, aquí te dejo con este tema. Son ya las 9, ¿qué? Las 9 con 8 minutos. 9:08. Me voy a retirar mañana el sábado. Quédate conmigo si quieres a través de mi aplicación mundial, que es www.radioamanecer.net. www.radioamanecer.net. Te invito para que te quedes ahí. Toda la noche no nos vamos. Toda la noche sin parar, como decía el coro. Y mañana sábado, pues continuamos por aquí. Por aquí me acerco contigo mañana. Vengo un rato, estar aquí en radio. Así que si gustas y quieres quedarte en mi web mundial, ya me saldría del Facebook. Y para los que alcance el dial, que es Radio Amanecer 94.9 FM, Pasadena, Texas, con sureste de Houston. Bueno, ahí estamos también. Así que ahí está. Te dejo con el corrido de Julián y el caballo. Hoy no más de Julián y el caballo. ¿Qué pasó con el caballo? Es un mensaje muy interesante de la música country. Música que también va directa al corazoncito. Saludos, bendiciones, buenas noches, buen provecho. No me digas que ya vas a cenar o ya cenaste. Bueno, ¿te estás preparando a descansar o estás viendo los astros? Cuéntame cómo van los astros. Ay, Dios mío, me gozo aquí contigo, ¿no? A través de esta bella música. Te mando un abrazo. Buenas noches, su palabra dice: me acosté y me dormí, y desperté porque Jehová me sustentaba. Aquí está entonces este tema para ti. Ya casi me estoy saliendo del Facebook. Bendiciones.
1: 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Con su Biblia entre la ropa y mil problemas que resolver. Llevaba semanas diciendo: Dios, ya no puedo continuar. Pero aquella noche oscura algo le habría de enseñar.

0: si todavía está respirando. Quizá Dios todavía está dejando huellas para llevarte de regreso a casa.
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1: 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Ahora cuento las mañanas que todavía puedo agradecer.

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1: Eran casi las 3 de la mañana.

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Navidad, Alex. La sabiduría del tiempo. La sabiduría del tiempo. Con los años aprendemos que la vida no es una carrera, sino un viaje donde cada paso cuenta. Aprendemos que el dolor nos moldea, pero no nos define. Que las pérdidas son en realidad transformaciones y que cada error es solo un peldaño más en la escalera de nuestro crecimiento. Con los años entendemos que la paz no está en lo que tenemos, sino en lo que somos. Que las personas llegan y se van, pero el amor verdadero, por nosotros mismos y por la vida, permanece. Aprendemos a soltar lo que nos pesa, a abrazar lo que nos nutre y a valorar lo que realmente importa. La madurez nos enseña que el perdón no es para los demás, sino para liberarnos a nosotros mismos. Que el tiempo no se pierde, sino que se invierte en lo que elegimos. Y que cada instante es una oportunidad para escribir una nueva página en nuestra historia. Afirmación o decreto. Cada experiencia me ha enseñado, cada lección me ha fortalecido. Y hoy honro todo lo que he aprendido.

0: Hoy no vengo a quejarme. Dios, hoy no vengo a quejarme. Vengo a decirte que también me estoy cansando. He sostenido gente, he escuchado problemas, he dado palabras de ánimo, y muchas veces nadie preguntó cómo estaba yo. No quiero volverme duro por sentirme invisible, ni amargo por haber dado más de lo que recibí. Enséñame a ayudar sin abandonarme, amar sin vaciarme y estar para otros sin desaparecer de mí. Hoy pongo delante de ti esa parte de mí que siempre dice estoy bien, aunque por dentro ya no puede más. Recuérdame que no tengo que ser fuerte para todos todo el tiempo. También necesito descanso, también necesito cuidado, también necesito ser sostenido. Y si nadie vio lo que cargué en silencio, tú sí lo viste. Y eso me basta para volver a respirar.
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3: Dios es lo primero en mi vida. No importa si las cosas van bien o mal, sé que Él nunca me abandona. Cada día es una nueva oportunidad para agradecer, para confiar, para crecer. A veces no entendemos el porqué de las pruebas, pero Dios siempre tiene un plan perfecto. Despertar y tener un día más de vida ya es un milagro. No te enfoques solo en lo que te falta, valora lo que tienes y lo que Dios ya ha hecho por ti. Encomienda al Señor tu camino, confía en Él y Él actuará. Salmo 37:5.

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1: 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Cuando un perro te lame la piel, lo hace por estas tres razones. Seguro ya te ha pasado y tal vez te pareció un poco asqueroso, pero en realidad te está enviando un mensaje muy importante. La primera razón es puro afecto. Para un perro, lamerte es equivalente a darte un abrazo. Su mamá lo hacía desde cachorro para calmarlo y demostrarle cariño. Así que cuando te lame la mano o la cara, te está diciendo que te ama y que se siente totalmente seguro a tu lado. La segunda razón es que le fascinas. Nuestra piel retiene sudor, sal e incluso rastros de lo que comemos. Como su olfato es 100,000 veces más potente que el de los humanos, una sola lamida le revela dónde estuviste, qué comiste o si acariciaste a otro animal. Es su forma de averiguar cómo fue tu día. Y la tercera razón es la más conmovedora de todas. Son auténticos expertos para leer nuestras emociones. Cuando estás triste, estresado o feliz, tu cuerpo libera hormonas que detectan al instante. Al lamerte, buscan tranquilizarte y hacerte saber que no estás solo. Es su manera de darte consuelo. Están pendientes de tu respiración, tu postura y cada uno de tus movimientos. Los perros vienen programados para captar cambios sutiles, dolor, estrés o una tensión repentina. Ellos no protegen a cualquiera de esta forma. Te cuidan porque tú eres todo para ellos. Justo por eso lo que viene a continuación es muy importante. Así que escucha muy bien. Los perros nos dan un amor incondicional, pero ocultan su propio dolor. Nunca se quejan. Siguen tratando de protegerte incluso cuando su cuerpo se desgasta en silencio. Los perros pierden colágeno a un ritmo sorprendentemente rápido conforme van envejeciendo. Es ahí cuando sus articulaciones se ponen rígidas, su piel se reseca y su energía se va acabando. El colágeno es literalmente el pegamento que mantiene unido todo el cuerpo de tu perro, pero en lugar de prevenir este desgaste, los veterinarios suelen recomendar inyecciones y pastillas caras que solo debilitan su sistema inmunológico, empeorando el problema para poder recetar más productos y triplicar sus ganancias. Por eso siempre recomiendo agregar colágeno a su alimento para atacar el problema desde la raíz. El que siempre recomiendo se llama EOI Collagen. Yo lo compro en Amazon. Está fabricado aquí en Estados Unidos por una pequeña empresa familiar. Realmente funciona, se mezcla directamente con su comida e incluso los perros más quisquillosos no lo perciben. Voy a dejar el enlace en mi perfil para que todos los que ven este video puedan obtener fácilmente el producto correcto sin necesidad de buscarlo. Además, si quieres mi rutina sencilla de colágeno para un envejecimiento saludable, solo comenta la palabra hueso debajo de este video.
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3: Me tomó tiempo entenderlo. Pero un día abrí los ojos y me di cuenta de una verdad incómoda. Nadie va a venir a salvarme. Mi felicidad, mi paz y mi éxito son mi responsabilidad. Pasé años culpando al pasado, a los demás o a la suerte, como si el mundo me debiera algo. Pero el mundo no te debe nada. Si quieres un cambio, tienes que ser tú quien mueva la primera pieza.

0: dejas de ser la víctima y te conviertes en el protagonista de tu propia historia.
1: ¡A darle!
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Ezequiel contó después: no me levanté siendo perfecto. Me levanté.

Dios nunca nos da más de lo que podemos manejar. Siempre tendrán la fortaleza para superar cualquier reto que se les presente.

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2: Hoy se acaba esa versión de mí que aprendió a sobrevivir con el alma en el suelo. No voy a seguir hablándome desde la herida ni caminando como si lo que me pasó tuviera la última palabra. Sí, me dolió, sí. Me sacudió, sí. Hubo días donde pensé que ya no podía más. Pero no nací para quedarme tirado en una temporada que Dios ya me permitió cruzar. Mi miedo no va a tomar decisión por mí. Mi dolor no va a dictar mi futuro. Mi caída no va a convertirse en mi identidad. Hoy recupero mi fuerza, recupero mi voz y recupero el lugar que la tristeza me quiso quitar. No soy ruina, no soy derrota, no soy el final de un capítulo oscuro. Soy alguien que Dios sigue levantando y lo que Él está levantando en mí no se va a quedar en el suelo.
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1: Siempre en el cielo o en el infierno. Cuando mueras, no es el fin de ti. No puedes suicidarte al disparar un arma en tu cabeza. Tu cuerpo muere, pero tu espíritu, el verdadero tú, vive para siempre y siempre y siempre y siempre en el cielo o en el infierno. Y todo depende de qué hagas con Cristo ahora. Públicamente. Él conoce tu corazón, Él conoce tu necesidad y te llama por tu nombre y dice, deprisa, Mary, ven. Jim, date prisa. Ven, hoy voy a entrar a tu corazón. ¿Me lo permitirás? ¿Me dejarás entrar a tu vida y a tu corazón? Dirás, Billy, tengo que hacer. Primero, debes estar dispuesto a arrepentirte de tu pecado. Dirás, bueno, ¿qué significa eso? Significa que cambias tu forma de vivir, cambias tus pensamientos sobre Cristo, sobre Dios y sobre ti mismo.
0: 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Pensaron que me habían destruido. Pensaron que la caída era el final de esta historia. Pero se les olvidó un pequeño detalle. ¡A un guerrero de Dios no se le entierra! ¡Se le siembra! Te traicionaron y pensaron que te quedarías tirado en el barro. Te cerraron las puertas y creyeron que te morirías en el desierto. Pero hoy ves la luz y te levantas. Esa fuerza no viene de tu ego. Viene del Dios que te ordenó ponerte de pie. ¡Mírame a los ojos! El dolor

león despertó y no piensa pedir perdón por su rugido. Comenta ahora mismo: aquí sigo de pie. Dale me gusta y sal a conquistar tu reino hoy.

Yo pensaba que perdonar era decir que lo que hicieron estaba bien. Después entendí

restauración es para quien fue tan fácil de reemplazar, que todavía sigue preguntándose qué le faltó para que no lo soltaran así. Dios, tú sabes lo que duele ver que la persona por la que lloré siguió su vida tan rápido, como si todo lo que yo entregué no hubiera pesado nada. No permitas que ese abandono me convenza de que valgo menos, ni que el rechazo de alguien termine definiendo la manera en que yo me miro. Arranca de mí la obsesión de compararme, de buscar respuestas donde ya no hay amor, y de querer recuperar a quien ya decidió perderme. Si alguien pudo cambiarme tan rápido, entonces enséñame a dejar de rogar por un lugar que contigo jamás tendría que mendigar.

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El hijo venía preparando un discurso. El padre venía preparando un abrazo. Así es la gracia. Te encuentra antes de que termines de explicar tu fracaso.

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1: No siempre el problema es la tormenta. A veces el problema es la dirección en la que estás caminando. Jonás conocía la voz de Dios, pero decidió correr. Pensó que podía escapar del llamado, pero nadie puede huir de aquel que llena los cielos y la tierra. ¿Cuántas veces Dios nos habla y nosotros respondemos con silencio? ¿Cuántas veces preferimos nuestra voluntad antes que la de Él? La tormenta no llegó para destruir a Jonás, llegó para detenerlo. El gran pez no fue un castigo sin esperanza. Fue un lugar de misericordia donde Dios transformó un corazón rebelde en un corazón obediente. Quizá hoy estás huyendo del perdón. Quizá huyes del servicio. Quizá la misión se puso en tus manos. Pero escucha esto. Dios sigue llamando, su gracia sigue alcanzando, su misericordia sigue esperando. Cuando Jonás obedeció, una ciudad entera tuvo la oportunidad de arrepentirse. La obediencia de un solo hombre abrió la puerta para la salvación de miles. No permitas que el temor, el orgullo o la desobediencia silencien el propósito que Dios tiene para tu vida. Deja de correr. Vuelve a Dios. Obedece su voz. Porque el llamado de Dios siempre será más grande que cualquier tormenta. Y su misericordia siempre será más profunda que cualquier error. No huyas de aquel que te llamó, corre hacia él. Y deja que él haga el resto.

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2: La depresión no es falta. La depresión no es falta de ganas. Y la ansiedad no es exceso de preocupación. Es tu cuerpo gritando que ya no puede cargar con versiones de ti que no te pertenecen. Te han dicho que seas fuerte, pero la verdadera fuerza es aceptar que estás roto para poder reconstruirte mejor. No eres débil por sentir que el mundo te pesa. Eres un guerrero que lleva demasiado tiempo peleando batallas que no eligió. Suelta la culpa.

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1: A veces me canso de ser buena persona. Mira, hay días donde de verdad me pregunto si vale la pena seguir siendo tan considerado con todos. Porque intentas no lastimar, piensas antes de hablar, das oportunidades, perdonas cosas que probablemente no debiste perdonar, tratas de entender por qué alguien actuó como actuó, y aún así, terminas siendo tú el que sale lastimado. Entonces empiezas a pensar, ¿para qué? ¿Para qué cuidar tanto cómo hago sentir a los demás? Si muchas veces nadie piensa en cómo me hacen sentir a mí. Y no, no quiero convertirme en una mala persona. No quiero volverme frío. Ni empezar a tratar mal a la gente solo porque alguna vez me trataron mal a mí. Pero sería mentira decir que no cansa. Cansa ser el que siempre intenta hacer las cosas bien. Cansa medir tus palabras mientras otros hablan sin pensar. Cansa perdonar mientras otros ni siquiera reconocen lo que hicieron. Cansa tener empatía por personas que nunca se detuvieron a tenerla contigo. Y llega un momento donde empiezas a endurecerte un poco. No porque hayas perdido el corazón, sino porque aprendiste que tener un buen corazón sin límites también puede destruirte. Antes pensaba que ser buena persona significaba aguantar, dar otra oportunidad, entender una vez más, quedarme un poco más. Ahora entiendo que también puedo ser buena persona y decir, hasta aquí. Puedo querer a alguien y alejarme. Puedo entender sus razones y aún así no aceptar lo que hizo. Puedo perdonar sin volver a abrir la misma puerta. Porque ser bueno no significa estar disponible para que cualquiera haga contigo lo que quiera. Y quizá eso era lo que me faltaba aprender. No necesito dejar de ser quien soy. Solo necesito dejar de entregarle esa versión de mí a personas que nunca supieron qué hacer con ella.

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1: A veces, el trabajo importante es el que nadie ve. Es ese esfuerzo que haces cuando estás a solas, cuando estás cansado y decides seguir, cuando nadie te está aplaudiendo. No te desanimes si el mundo no nota tus pequeños avances. Las raíces de los árboles más grandes crecen en la oscuridad, bajo tierra, en silencio. Si estás luchando una batalla que nadie conoce, déjame decirte algo. Yo sí te veo. Tu constancia es tu mayor victoria. Sigue construyendo en silencio, que tu éxito se encargará de hacer todo el ruido. No te detengas ahora.

termina con derrota, termina con restauración. No termina con una tumba, termina con Dios haciendo nueva. No termina con una tumba, termina con Dios haciendo

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tal vez tú estás contando todo lo que te hace falta. Dios muchas veces empieza quitando aquello en lo que confiabas, para que al final sepas quién ganó la batalla.

0: quiero repetir heridas que no empezaron conmigo. Rompe en mi vida los patrones de orgullo, abandono, gritos, miedo y falta de amor. Que mi historia no sea una copia del dolor que vi crecer en otros. Enséñame a sanar sin odiar, a cambiar sin culpar y a construir distinto contigo. Que conmigo empiece algo nuevo.
1: Jeremías capítulo 33, versículo 3. Clama a mí, y yo te responderé. Te enseñaré cosas grandes y ocultas que tú no conoces.

1 y 2. Bienaventurado todo aquel que teme a Jehová, que anda en sus caminos. Cuando comieres el trabajo de tus manos, bienaventurado serás y te irá bien.

Hay lugares a los que llegaste y pensaste que fue casualidad. Tal vez Dios te puso ahí porque alguien necesitaría que no guardara silencio.

0: semejante. Amarás a tu prójimo como a ti mismo. De estos dos mandamientos depende de toda la ley y los profetas.
1: Hay personas que no buscan una salida. Buscan que alguien les aplauda mientras se hunden. Bienvenido al mundo de las víctimas profesionales. Aquellos que han construido su identidad entera alrededor de sus problemas. No quieren soluciones, quieren validación. Quieren que sientas lástima para no tener que actuar. Es la comodidad del no puedo. Decir que el sistema está en tu contra te quita la culpa, pero te roba todo el poder. Eres libre de ser una víctima, pero recuerda, las víctimas no conquistan nada. La autocompasión es una droga barata. Te da atención momentánea, pero te arranca el respeto a largo plazo. Hay una diferencia que tienes que entender. El dolor es inevitable, perder es parte del juego. Pero el sufrimiento, miento, es una elección. Es repetir la misma historia de derrota una y otra.

de lo que vas a hacer al respecto. Deja de ser el protagonista de tu tragedia. Empieza a ser el arquitecto de tu vida.

Esta noche no vine a decirte que todo va a estar bien. Vine a recordarte que también existe una palabra que muchos ya no quieren escuchar.

Hay gente que quiere un Dios que bendiga todo lo que hace, pero no un Señor que le diga qué debe dejar.

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3: Señor, no quiero pasar mi vida escondido detrás del miedo. Si me diste dones, voz, fuerza y propósito, no permitas que los entierre por inseguridad. Rompe la vergüenza que me hizo callar y la duda que me hizo sentir pequeño. Dame valentía para levantarme, avanzar y caminar aunque todavía no vea todo el camino. Hoy vuelvo a creer que mi vida tiene propósito en tus manos.
4: Puedo estar 30 años sentado en una banca y aún así nunca haber rendido de verdad tu vida a Cristo.

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1: Te vendieron la idea de que la meta es la comodidad. Te engañaron. El ser humano no está diseñado para la facilidad constante. Mira a tu alrededor. Nunca antes habíamos tenido tantas comodidades y, sin embargo, nunca antes habíamos tenido una generación tan ansiosa, frágil y perdida. Cuando le quitas la resistencia a un barco, no flota mejor. Se deriva a la deriva. La comodidad prolongada no es una recompensa. Es un sedante que duerme tu voluntad mientras tu potencial se pudre en silencio. Buscas atajos para todo. Quieres el cuerpo sin la fatiga, el éxito sin el proceso, el respeto sin las cicatrices. Pero el carácter no se construye en la calidez de tus cobijas.

Tal vez no necesitas otra conferencia. Tal vez necesitas encerrarte, apagar el teléfono, doblar las rodillas y decir: Señor, muéstrame quién soy de verdad.

0: La pila es un dispositivo de forma cilíndrica que convierte energía química en energía eléctrica.
1: Está compuesta por materiales que dañan el medio ambiente y la salud.
0: En caso de un desastre natural, no contaríamos con una señal de...
1: Que dañan el medio ambiente y la salud.
0: En caso de un desastre natural, no contaríamos con una señal de televisión y menos con una conexión a Internet.
1: La única manera de estar comunicados con el exterior sería a través de una radio de pilas.
2: Si miras atrás y prestas atención a tu historia, te darás cuenta de que Dios siempre ha resuelto todo. Aquello que creías que te iba a destruir, solo te hizo más fuerte. Lo que dolió, te hizo crecer. Y lo que perdiste, Dios lo quitó para darte algo mejor. No te desesperes por el proceso. Lo que hoy parece una prueba, mañana será tu mayor testimonio. Si Dios sostiene tu vida, nada es en tu contra. Todo está operando a tu favor. Eso que tanto te pide, llevas esperación, ya está en sus manos.

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0: Sé que te pasaron cosas terribles. Sé que te fallaron, que te rompieron y que el mundo no ha sido justo contigo. Pero aquí está la verdad que nadie se atreve a decirte, porque quieren caerte bien. Tu trauma no es tu culpa, pero tu sanación sí es tu responsabilidad. Te has quedado a vivir en el papel de víctima porque es cómodo. Es cómodo decir no puedo porque me hicieron esto, o así soy yo. Porque nunca me dieron aquello, usas tus cicatrices como un escudo para no tener que luchar, para no tener que intentar nada nuevo. Te convertiste en el guardia de tu propia desgracia. El dolor que sufriste fue real, pero usarlo para quedarte sentado es una elección. La comodidad de la lástima es una trampa. Mientras tú sigues señalando al pasado, tu futuro se está desangrando en el presente. A nadie le importa tu historia si no haces algo con ella. Deja de pedirle permiso a tus heridas para empezar a vivir. El tiempo no te va a devolver los años que perdiste llorando sobre las ruinas. Levántate, límpiate el polvo y entiende que el único que te está deteniendo ahora eres tú, aferrado a tu propio dolor. El mundo no te debe nada por haber sufrido.
1: Traías lámpara en la mano, igual que todos los demás. Desde lejos parecías listo.

dinero, una camisa, un automóvil. Pero no puedes pedir prestada una relación con Dios. 5 minutos.

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1: A veces pienso en algo. Que detrás de cada reproducción no hay un número. Hay una persona. Alguien que decidió regalarme unos minutos de su vida. Y eso nunca deja de sorprenderme. Gracias por escuchar mis spoken. Gracias por escuchar mi música. Gracias por quedarte hasta el final. Cuando las palabras pesan, cuando el silencio dice más que la voz. Tal vez nunca nos hemos visto. Tal vez nunca nos conozcamos en persona. Pero, de alguna manera, hemos coincidido aquí. Y eso ya significa mucho para mí. Hoy no vine a pedirte nada. Solo quería recordarte algo. Lo estás haciendo increíble.

traído hasta aquí. Y eso merece más reconocimiento del que normalmente te das. Si últimamente has sentido que no eres suficiente, déjame decirte algo. No siempre vemos el tamaño de nuestras propias batallas, pero sobrevivir

Sobre todo, nunca olvides esto. Lo estás haciendo increíble.

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2: Hay sonidos que anuncian guerras. Hay sonidos que anuncian celebraciones. Hay sonidos que anuncian despedidas. Pero llegará un sonido diferente. Un sonido que dividirá la historia entre el antes y el después. La Biblia declara que un día sonará la trompeta de Dios. Y lo que hoy parece permanente será transformado en un instante. Los reyes dejarán sus coronas. Los poderosos dejarán sus tronos. Las riquezas perderán su valor. Los aplausos de este mundo se apagarán. Porque cuando la final trompeta resuene, no importará cuánto acumulaste, sino cuánto obedeciste. No importará cuántos te conocieron, sino si conociste verdaderamente a Cristo. Será el llamado que despertará la esperanza de los que permanecieron fieles. Será el cumplimiento de las promesas que muchos consideraron imposibles. Será el día en que la fe se convertirá en vista. Por eso, mientras el mundo corre detrás de lo pasajero,

Cada latido es una invitación a acercarse a Dios. Cada día es una nueva ocasión para caminar en santidad. La final trompeta aún no ha sonado.

Pero cuando ese sonido celestial atraviese los cielos, ya no será tiempo de prepararse. Será tiempo de presentarse delante de Dios. Así que permanece firme. Permanece despierto. Permanece despierto. Permanece fiel. Porque el Rey viene. Y cuando la final trompeta resuene en toda

0: Ha llegado el día que esperábamos.
1: Sin importar.
2: Esta canción quizá no consiga aplausos, pero hay mensajes bien hechos para entretenerte. Fueron hechos para despertarte.

El Evangelio no vino para hacerte sentir cómodo mientras caminas hacia el precipicio. Vino a detenerte, a voltearte, a salvarte. Tal vez esta noche te moleste, tal vez

Si esta letra te hizo pensar en alguien más, escúchala otra vez. Tal vez.

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Jesús le dijo, yo soy el camino, la verdad y la vida. Nadie viene al Padre si no es por mí.

han intentado convencer al mundo de que nunca te convertirás en lo que Dios te creó para ser. Déjalos. Algunas batallas se ganan de rodillas, dejando que Dios luche por ti. Recuerda esto. Nadie tiene el poder a detener lo que Dios ha determinado en tu vida. Has sobrevivido a cosas de las que ellos no saben. Has cargado dolores de los que nunca hablaste. Has librado batallas en silencio y aún así encontraste fuerzas para seguir adelante. Esa fuerza no vino de ellos. Vino de Dios. Así que no dejes que te afecte la opinión de alguien.

no por venganza, no para demostrarles que están equivocados. Levántate porque Dios no ha terminado con

0: Porque cuando Dios está contigo, no tienes nada que temer.
1: Han intentado convencer.
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0: Si oras, Dios oye. Si crees, Dios cumple. Dios pone en nuestro camino a oyentes como tú.
1: Si perdiste el autobús, quizá evitaste un accidente. Si te rechazaron, tal vez te salvaron de un lugar equivocado. Y si alguien se fue, quizá estaba dejando espacio para algo mejor. Muchas veces llamamos mala suerte a cosas que no entendemos. Un trabajo perdido, una oportunidad que no ocurrió o una despedida inesperada. Pueden parecer injusticias, pero no todo lo que duele es una pérdida. A veces la vida nos desvía para protegernos de caminos que no eran para nosotros. Por eso confía en los desvíos, en las pausas y en los finales que no entiendes. Lo que hoy parece una desgracia podría ser exactamente lo que mañana agradecerás. Algunas bendiciones llegan disfrazadas de decepción.
2: ¿Por qué te atacaron tan duro? ¿Por qué te atacaron tan duro? ¿Por qué te atacaron tan duro?
3: Hoy vas a entender por qué intentaron destruirte. Escúchame bien. En las leyes del reino, la guerra no es personal, es legal. El enemigo no ataca a cualquiera. Nadie gasta munición en un soldado sin armas. Te atacaron porque leyeron tu destino antes que tú. Vieron tu potencial y se aterraron. Pensaste que estabas perdiendo. Te equivocaste, solo te estaban preparando. Cada lágrima, cada traición, cada noche de fuego
2: fueron las firmas de tu contrato. ¡Despierta y toma autoridad!
3: Mira tus heridas. En la antigüedad, las marcas del guerrero eran su permiso para gobernar. Tus cicatrices no son vergüenza, son el prueba de que sobreviviste al infierno. ¿Quién carajos va a detener a un hombre que la muerte no pudo matar? El tiempo de dolor se acabó. Hoy cobras tu restitución. Exige el doble por cada humillación.
2: ¡Y camina con la cabeza en alto!
3: Si entiendes que tu proceso fue tu preparación, comenta ahora mismo. Comenta.
4: Damas y caballeros, bienvenidos a una noche de fe y esperanza. Esta noche, una canción puede tocar el alma. Prepárense, porque el corazón también puede volver a caer.

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1: Hagas lo que hagas en esta vida, asegúrate de que también le dé paz a tu alma. La vida es demasiado corta para vivir siempre preocupado, cargando tensiones que poco a poco te apagan por dentro. Al final, no todo se trata de llegar lejos, sino de encontrar tranquilidad mientras recorres el camino.
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1: Amanece. Le pedí a Dios fortaleza y Él me brindó pruebas que no esperaba. No me entregó la fuerza como un regalo instantáneo, ni despejó todos los caminos para que nada me doliera. En su lugar, permitió que atravesara noches de incertidumbre, perdidas y silencios que parecían demasiado pesados. Al principio pensé que me había dejado solo, pero con el tiempo entendí que la fortaleza no se recibe hecha, se construye. Se forma en medio de la dificultad, en las lágrimas, en la espera y en la fe que no se rinde. Dios no siempre elimina las batallas. A veces las permite, porque sabe que al enfrentarlas, descubriremos una versión de nosotros mismos, más fuerte, más sabia y más cercana a Él.

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0: No prevalecerá ninguna arma que se forje contra ti. Toda lengua que te acuse será refutada. Esta es la herencia de los cielos, Señor, la justicia que de mí procede, afirma el Señor. Isaías 54:17.
1: Ser una buena persona no significa ser un tapete para que todos se limpien los pies. Hay una línea delgada entre tener un buen corazón y no tener amor propio. Si siempre estás disponible, la gente deja de valorarte porque asumen que tu tiempo no cuesta. Si siempre perdonas sin que haya un cambio, les estás enseñando cómo seguirte lastimando. No dejes que tu bondad se convierta en tu debilidad. Aprende a decir no sin sentir culpa y a poner límites sin pedir perdón. Recuerda, el que es bueno con todos suele terminar siendo injusto consigo mismo. Sé bueno, pero sé fuerte.
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2: Pero aún hablo de Dios. Pero aún hablo de Dios. Hablo de Dios. Pero aún lucho conmigo mismo. Hablo de Dios. Pero no siempre hago lo correcto. Hablo de Dios, pero todavía me equivoco. Hablo de Dios, pero sigo aprendiendo a obedecer. Hablo de Dios, pero he caído más de una vez. Hablo de Dios, pero Él no ha dejado de trabajar en mí. No hablo de Dios porque sea perfecto. Hablo de Dios porque, aun siendo imperfecto, Él nunca se ha rendido conmigo.
3: El fuego de la justicia de Dios. 1. La furia de Dios contra los amalecitas en tiempos de Esther. Dios usó a Esther y Mardoqueo para vengar a Israel de los descendientes de Amalec. Amán era uno de ellos. Libro de Esther 7:9-2. La furia de Dios cuando hirió a Usa. Usa tocó el arca del pacto para sostenerla, y Dios lo hirió de muerte por tocar lo sagrado sin permiso. Gus, Samuel 6:6-7. 3. La furia de Dios cuando mató al profeta desobediente. Un profeta fue enviado a dar un mensaje, pero desobedeció y comió donde no debía, y un león lo mató en el camino. Here's the text to process. Primeros Reyes 13:11-24. 4. La furia de Dios contra los egipcios en las primeras plagas. Dios convirtió el agua del Nilo en sangre, matando toda la vida del río. Una plaga que mostró su furia contra los dioses falsos de Egipto. Éxodo 7:5. La furia de Dios cuando hirió a Miriam con lepra. Miriam, la hermana de Moisés, habló contra su hermano, y Dios la castigó con lepra instantáneamente. Números 12:1-15. 6. La furia de Dios cuando castigó a los israelitas por el pecado de Acán. Acán robó objetos prohibidos de Jericó, y por su pecado, Israel perdió una batalla. Y luego Dios ordenó que Acán y su familia fueran apedreados y quemados. Josué 7:7. La furia de Dios sobre Babilonia en el libro de Jeremías. Dios prometió arrasar Babilonia como castigo eterno por su orgullo y violencia contra su pueblo. Jeremías 50:51. 8. La furia de Dios en la destrucción de Nínive. Aunque se habían arrepentido en tiempos de Jonás, más tarde volvieron al pecado, y Dios destruyó Nínive para siempre. Libro de Nahum 9. La furia de Dios cuando cayó fuego sobre los capitanes de 50. Elías llamó fuego del cielo sobre dos capitanes de 50 hombres que venían a arrestarlo, y todos fueron consumidos. Dos Reyes 1:9-12-10. La furia de Dios sobre los israelitas que se quejaban en el desierto. Dios envió serpientes venenosas que mordían y mataban a muchos. Solo los que miraban a la serpiente.

0: esperanza.
1: A esto le he titulado La Esperanza de los Pastores. Llegas al templo, aunque nadie está. Predicas por las redes esperanzado que alguien te escuchará, que esto pasará, que vendrán días mejores. ¿Cuántos recordarán por lo menos alguno de tus sermones? Los estudios sobre la confianza en el Señor, la dependencia en el soberano, que todo obrará para bien, que como familia se preocupen por sus hermanos. Te preguntas cuántos estarán aplicando en sus vidas todo lo enseñado y esperas que permanezcan creciendo, aunque por ahora no estén a tu lado. El enemigo pondrá trampas en el camino a ver qué pasa, pero oras para que cuando todo termine, no olviden que sus pastores les esperan en el camino de regreso a casa.
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No sé en qué momento pasó, pero algo en mí ya cambió. Ya no espero permiso, ya no mendigo amor, ya no persigo lo que no me ve. Hoy camino distinto, porque desperté.

Yo soy diva divina y hoy bendigo la versión de ti que ya no pide permiso para brillar, amar, recibir y ocupar su lugar con poder suave y verdad profunda.

0: vino para quedarse.
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2: Bueno es el Señor, es refugio en el día de la angustia y protector de los que en Él confían. Nahum 1:7. Enfócate en la grandeza y el poder de Dios, porque su mano victoriosa te sostiene en todo momento.
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grandes cosas en nuestra vida, los matrimonios, la salud, las amistades, nuestra relación con Dios, no se pierde en la calle, se pierde en la casa. ¿Dónde se pierde el marido? En la casa. ¿Por qué? Por no cuidarle. Los hijos no se pierden en la universidad, los hijos no se pierden en la esquina, los hijos no se pierden en los bares, se pierden en las casas cuando los papás no los cuidan. Y el cuidado es una forma de respetar. Si tú no cuidas tu cuerpo, vas a perder tu salud. Lo que tú no respetas, lo perderás. Lo que respetas, atraerás. Una de las cosas por la cual perdemos relaciones es porque la lámpara de la luz se apagó. La razón por la cual queremos oscuridad es para que la mugre no se vea. Nadie va a barrer lo que a ti te toca barrer. ¿Qué área en tu vida necesita hoy luz para saber que se perdió? ¿Qué hacer para recuperar lo perdido? Enciende la lámpara. Tú tienes que buscar a Dios.

0: Que la gloria de Dios ilumine tu camino.
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entender. Señor, hoy no te pido entender. Señor, hoy no te pido entender. Te pido resistir sin romperme. Tú sabes lo que cargo. Tú sabes lo que me duele. Tú sabes lo que casi me apaga. Pero sigo aquí, con poca fuerza, pero con fe. No dejes que el miedo hable más fuerte que tu promesa. Toca mi mente, sostén mi corazón, ordena mis pasos. Hoy suelto lo que no puedo controlar y declaro que no estoy solo, no estoy vencido y no estoy fuera de tus manos.

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El cementerio está lleno de personas que tenían un gran potencial. El cementerio está lleno de personas que tenían un gran potencial. Pero el potencial no paga las cuentas, ni levanta imperios. Deja de aplaudirte por lo que eres capaz de hacer y empieza a morder el polvo por lo que no estás haciendo. Tener potencial y no ejecutar es la peor forma de cobardía. Es saber de lo que eres capaz, pero preferir la comodidad de la mediocridad. Te consuelas pensando, si yo quisiera, podría lograrlo. Pero el mundo no premia tus intenciones. El mundo premia tus cicatrices y tus resultados. Eres un gigante dormido que prefiere seguir soñando porque le da miedo despertar y ver la realidad. El talento sin disciplina es como un Ferrari sin gasolina. Un adorno caro en el garaje de tus excusas. Mientras tú sigues

Los demonios más peligrosos no están debajo de tu cama. Los demonios más peligrosos no están debajo de tu cama. Ni en las historias de terror que te contaban de niño. Los verdaderos demonios duermen contigo. Conocen exactamente qué fibra tocar para hacerte dudar de ti mismo cuando el mundo se queda en silencio. Hablo del miedo que te dice que no eres suficiente. De la culpa que te encadena al pasado, de la pereza que quiere verte derrotado antes de empezar. Pero escucha bien. Un guerrero no es el que no tiene sombras, sino el que ha aprendido a dominarlas. No intentes matarlas, úsalas. ¡Usa esa rabia! Y ese dolor para forjar una disciplina que nadie pueda romper. Si hoy estás peleando una batalla que nadie conoce, mantén la frente en alto. Tus cicatrices no son vergüenza, son tu armadura. No te rindas ahora, que lo más difícil ya lo pasaste. Estoy contigo en esta lucha. Fuerza.

El diablo solo combate lo que teme. Y él te teme a ti, brillando con la gratitud de Dios. Porque cada gracias Dios, en medio de tu tormenta es un golpe en su cara. Cada alabanza cuando la vida duele es un recordatorio de que Él no tiene poder. Así que no le temas a Él, haz que Él te tema a ti. Agradece a Dios por lo que tienes. Alábalo donde quiera que estés. Así es como luchas. Así es como te levantas. Así es como ganas.

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1: Todo se redujo a un espacio donde teniendo carros no los puedes usar. Teniendo dinero no puedes salir a gastarlo. Teniendo ropa lujosa, te pones cosas cómodas que ni combinan. Teniendo joyas, ni las volteas a ver. Hoy, estás en tu hogar con lo básico y cuidando de ti y los tuyos. ¿No te parece esta una gran lección que nos da la vida? Tienes más tiempo que nunca, pero no puedes compartirlo con nadie ni disfrutarlo. Tal vez el universo quiere decirnos que nada de lo que tenemos en este mundo, ni el trabajo, ni la casa, ni tan siquiera el tiempo, merece la pena si no podemos compartirlo con otros. Esto no es el apocalipsis, pero puede ser una oportunidad de entender el propósito real de nuestro paso por el mundo. Cuando el continente europeo se ve más afectado que África. Cuando un beso es un arma mortal. Cuando el dinero no te salvará. Cuando la vida tal como la entendíamos hasta ahora se detiene. Se detiene para todos. Y el tiempo se vuelve un castigo. Tal vez, cuando volvamos a caminar, caminemos más despacio. Más cercanos. Más humildes. Más humanos.

Alex. La sabiduría del tiempo. La sabiduría del tiempo. Con los años aprendemos que la vida no es una carrera, sino un viaje donde cada paso cuenta. Aprendemos que el dolor nos moldea, pero no nos define. Que las pérdidas son en realidad transformaciones y que cada error es solo un peldaño más en la escalera de nuestro crecimiento. Con los años entendemos que la paz no está en lo que tenemos, sino en lo que somos. Que las personas llegan y se van, pero el amor verdadero, por nosotros mismos y por la vida, permanece. Aprendemos a soltar lo que nos pesa, a abrazar lo que nos nutre y a valorar lo que realmente importa. La madurez nos enseña que el perdón no es para los demás, sino para liberarnos a nosotros mismos. Que el tiempo no se pierde, sino que se invierte en lo que elegimos. Y que cada instante es una oportunidad para escribir una nueva página en nuestra historia. Afirmación o decreto. Cada experiencia me ha enseñado, cada lección me ha fortalecido. Y hoy honro todo lo que he aprendido.

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1: Imagina abrir los ojos en la eternidad y darte cuenta, con horror absoluto, de que estás perdido para siempre. No es un sueño, no es metáfora, es real. Estás en el infierno, el fuego te envuelve, pero eso no es lo peor. Lo peor es la memoria. Cada vez que alguien te habló de Cristo, cada vez que sentiste el llamado, cada vez que dijiste después, te ofrecieron la sangre del Hijo de Dios y la rechazaste. Te hablaron de la cruz y te burlaste. Tenías una Biblia en casa, pero nunca tuviste tiempo. Ahora el tiempo se ha acabado. Ya no hay altar, ya no hay perdón, solo juicio y la eterna agonía de saber que pudiste ser salvo. Pero hoy aún respiras. Hoy aún puedes correr a la cruz. Cristo sigue con los brazos abiertos. No juegues con tu alma. No te arriesgues a despertar un día y descubrir que el infierno es real. Ven a Cristo, hoy, antes que sea tarde.

Hoy no vengo a quejarme. Dios, hoy no vengo a quejarme. Vengo a decirte que también me estoy cansando. He sostenido gente, he escuchado problemas, he dado palabras de ánimo, y muchas veces nadie preguntó cómo estaba yo. No quiero volverme duro por sentirme invisible, ni amargo por haber dado más de lo que recibí. Enséñame a ayudar sin abandonarme, amar sin vaciarme y estar para otros sin desaparecer de mí. Hoy pongo delante de ti esa parte de mí que siempre dice estoy bien, aunque por dentro ya no puede más. Recuérdame que no tengo que ser fuerte para todos todo el tiempo. También necesito descanso, también necesito cuidado, también necesito ser sostenido. Y si nadie vio lo que cargué en silencio, tú sí lo viste. Y eso me basta para volver a respirar.

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0: Dios es lo primero en mi vida. No importa si las cosas van bien o mal, sé que Él nunca me abandona. Cada día es una nueva oportunidad para agradecer, para confiar, para crecer. A veces no entendemos el porqué de las pruebas, pero Dios siempre tiene un plan perfecto. Despertar y tener un día más de vida ya es un milagro. No te enfoques solo en lo que te falta, valora lo que tienes y lo que Dios ya ha hecho por ti. Encomienda al Señor tu camino, confía en Él, y Él actuará. Salmo 37:5.
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3: Y tenemos una generación que no quiere orar, no quiere buscar a Dios. Todo está fácil. A la gente ya ni se le puede hablar duro, que sin santidad.

0: Cuando un perro te lame la piel, lo hace por estas tres razones. Seguro ya te ha pasado y tal vez te pareció un poco asqueroso, pero en realidad te está enviando un mensaje muy importante. La primera razón es puro afecto. Para un perro, lamerte es equivalente a darte un abrazo. Su mamá lo hacía desde cachorro para calmarlo y demostrarle cariño. Así que cuando te lame la mano o la cara, te está diciendo que te ama y que se siente totalmente seguro a tu lado. La segunda razón es que le fascinas. Nuestra piel retiene sudor, sal e incluso rastros de lo que comemos. Como su olfato es 100.000 veces más potente que el de los humanos, una sola lamida le revela dónde estuviste, qué comiste o si acariciaste a otro animal. Es su forma de averiguar cómo fue tu día. Y la tercera razón es la más conmovedora de todas. Son auténticos expertos para leer nuestras emociones. Cuando estás triste, estresado o feliz, tu cuerpo libera hormonas que detectan al instante. Al lamerte, buscan tranquilizarte y hacerte saber que no estás solo. Es su manera de darte consuelo. Están pendientes de tu respiración, tu postura y cada uno de tus movimientos. Los perros vienen programados para captar cambios sutiles, dolor, estrés o una tensión repentina. Ellos no protegen a cualquiera de esta forma. Te cuidan porque tú eres todo para ellos. Justo por eso lo que viene a continuación es muy importante. Así que escucha muy bien. Los perros nos dan un amor incondicional, pero ocultan su propio dolor. Nunca se quejan. Siguen tratando de protegerte incluso cuando su cuerpo se desgasta en silencio. Los perros pierden colágeno a un ritmo sorprendentemente rápido conforme van envejeciendo. Es ahí cuando sus articulaciones se ponen rígidas. Su piel se reseca y su energía se va acabando. El colágeno es literalmente el pegamento que mantiene unido todo el cuerpo de tu perro, pero en lugar de prevenir este desgaste, los veterinarios suelen recomendar inyecciones y pastillas caras que solo debilitan su sistema inmunológico, empeorando el problema para poder recetar más productos y triplicar sus ganancias. Por eso siempre recomiendo agregar colágeno a su alimento para atacar el problema desde la raíz. El que siempre recomiendo se llama EOI Collagen. 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Realmente funciona, se mezcla directamente con su comida e incluso los perros más quisquillosos no lo perciben. 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Además, si quieres mi rutina sencilla de colágeno para un envejecimiento saludable, solo comenta la palabra hueso.
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0: entenderlo. Pero un día abrí los ojos y me di cuenta de una verdad incómoda. Nadie va a venir a salvarme. Mi felicidad, mi paz y mi éxito son mi responsabilidad. Pasé años culpando al pasado, a los demás o a la suerte, como si el mundo me debiera algo. Pero el mundo no te debe nada. Si quieres un cambio, tienes que ser tú quien mueva la primera pieza. El momento perfecto es hoy, con lo que tienes, donde estás. Deja de esperar el permiso de otros y empieza a darte permiso a ti mismo. Tu vida comienza cuando dejas de ser la víctima y te conviertes en el protagonista de tu propia historia.
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0: 21:2. Bienaventurado todo aquel que teme a Jehová, que anda en sus caminos. Cuando comieres el trabajo de tus manos, bienaventurado serás y te irá bien.
1: Hoy se acaba esa versión de mí que aprendió a sobrevivir con el alma en el suelo. No voy a seguir hablándome desde la herida, ni caminando como si lo que me pasó tuviera la última palabra. Sí, me dolió, sí. Me sacudió, sí. Hubo días donde pensé que ya no podía más. Pero no nací para quedarme tirado en una temporada que Dios ya me permitió cruzar. Mi miedo en tomar decisiones por mí. Mi dolor no va a dictar mi futuro. Mi caída no va a convertirse en mi identidad. Hoy recupero mi fuerza, recupero mi voz y recupero el lugar que la tristeza me quiso quitar. No soy ruina, no soy derrota, no soy el final de un capítulo oscuro. Soy alguien que Dios sigue levantando y lo que Él está levantando en mí no se va a quedar en el suelo.
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1: Y pensaron que me habían destruido. Pensaron que la caída era el final de esta historia. Pero se les olvidó un pequeño detalle.
2: ¡A un guerrero de Dios no se le entierra! ¡Se le siembra!
1: Te traicionaron y pensaron que te quedarías tirado en el barro. Te cerraron las puertas y creyeron que te morirías en el desierto. Pero hoy ves la luz y te levantas. Esa fuerza no viene de tu ego. Viene del Dios que te ordenó ponerte de pie. ¡Mírame a los ojos! El dolor.

Ya no hay miedo en estas venas. El león despertó y no piensa pedir perdón por su rugido. Comenta ahora mismo: aquí sigo de pie. Dale me gusta y sal a conquistar tu reino hoy.

0: Le pedí a Dios fortaleza, y Él me brindó pruebas que no esperaba. No me entregó la fuerza como un regalo instantáneo, ni despejó todos los caminos para que nada me doliera. En su lugar, permitió que atravesara noches de incertidumbre, perdidas y silencios que parecían demasiado pesados. Al principio pensé que me había dejado solo, pero con el tiempo entendí que la fortaleza no se recibe hecha, se construye, se forma en medio de la dificultad, en las lágrimas, en la espera y en la fe que no se rinde. Dios no siempre elimina las batallas. A veces las permite, porque sabe que al enfrentarlas, descubriremos una versión de nosotros mismos, más fuerte, más sabia y más cercana a Él.
1: Escucha esto. Si hay silencio en tu casa, si hay discusiones que no terminan, si sientes que algo se rompió, Dios aún no se fue.

Dios sigue tocando la puerta. Señor, entra en esta casa. Sana lo que está herido. Restaura lo que se rompió. Quédate aquí. Como dice el Salmo 127, si el Señor no edifica la casa, en vano trabajan los que la construyen.

Si estás escuchando esto, no es casualidad. Dios está entrando ahora mismo en tu casa.

En cada hogar donde el nombre del Señor es honrado, la paz habita y la bendición permanece. Porque no hay casa segura si Él no es quien la guarda. Su palabra lo hizo, Salmo 117. No edificaré la casa, en vano trabajan los que la edifican. Si Jehová no guardare la ciudad, en vano a la guardia. Hoy declara que tu casa pertenece al Señor, que Él gobierna sobre nuestra familia, nuestra provisión y nuestra paz. Jesús.

mi provisión. Declaro que tú gobiernas sobre el pan y la oración, sobre el llanto y la risa, sobre el alma y el amor. Mi hogar te pertenece, te entrego mi adoración, Señor. Eres el Señor de mi casa. Todo es tuyo, todo es por ti. De ti viene la vida y la gracia. En ti mi familia es feliz. Eres el Señor de mi casa, el que nunca me deja rendirme.

0: Esta oración es para quien fue tan fácil de reemplazar, que todavía sigue preguntándose qué le faltó para que no lo soltaran así. Dios, tú sabes lo que duele ver que la persona por la que lloré siguió su vida tan rápido, como si todo lo que yo entregué no hubiera pesado nada. No permitas que ese abandono me convenza de que valgo menos, ni que el rechazo de alguien termine definiendo la manera en que yo me miro. Arranca de mí la obsesión de compararme, de buscar respuestas donde ya no hay amor, y de querer recuperar a quien ya decidió perderme. Si alguien pudo cambiarme tan rápido, entonces enséñame a dejar de rogar por un lugar que contigo jamás tendría que mendigar.
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No siempre el problema es la tormenta. A veces el problema es la dirección en la que estás caminando. Jonás conocía la voz de Dios, pero decidió correr. Pensó que podía escapar del llamado, pero nadie puede huir de aquel que llena los cielos y la tierra. ¿Cuántas veces Dios nos habla y nosotros respondemos con silencio? ¿Cuántas veces preferimos nuestra voluntad antes que la de Él? La tormenta no llegó para destruir a Jonás, llegó para detenerlo. El gran pez no fue un castigo sin esperanza. Fue un lugar de misericordia donde Dios transformó un corazón rebelde en un corazón obediente. Quizá hoy estás huyendo del perdón. Quizá huyes del servicio. Quizá huyes de la misión que Dios puso en tus manos. Pero escucha esto. Dios sigue llamando, su gracia sigue alcanzando, su misericordia sigue esperando. Cuando Jonás obedeció, una ciudad entera tuvo la oportunidad de arrepentirse. La obediencia de un solo hombre abrió la puerta para la salvación de miles. No permitas que el temor, el orgullo o la desobediencia silencien el propósito que Dios tiene para tu vida. Deja de correr. Vuelve a Dios. Obedece su voz. Porque el llamado de Dios siempre será más grande que cualquier tormenta. Y su misericordia siempre será más profunda que cualquier error. No huyas de aquel que te llamó, corre hacia él.

Hay sonidos que anuncian guerras. Hay sonidos que anuncian celebraciones. Hay sonidos que anuncian despedidas. Pero llegará un sonido diferente. Un sonido que dividirá la historia entre el antes y el después. La Biblia declara que un día sonará la trompeta de Dios. Y lo que hoy parece permanente será transformado en un instante. Los reyes dejarán sus coronas. Los poderosos dejarán sus tronos. Las riquezas perderán su valor. Los aplausos de este mundo se apagarán. Porque cuando la final trompeta resuene, no importará cuánto acumulaste, sino cuánto obedeciste. No importará cuántos te conocieron, sino si conociste verdaderamente a Cristo. Será el llamado que despertará la esperanza de los que permanecieron fieles. Será el cumplimiento de las promesas que muchos consideraron imposibles. Será el día en que la fe se convertirá en vista. Por eso, mientras el mundo corre detrás de lo pasajero,

Cada latido es una invitación a acercarse a Dios. Cada día es una nueva ocasión para caminar en santidad. La final trompeta aún no ha sonado.

así que permanece firme. Permanece despierto. Permanece despierto. Permanece fiel. Porque el rey viene. Y cuando la final trompeta resuene en toda

Dios nunca nos da más de lo que podemos manejar. Siempre tendrán la fortaleza para superar cualquier reto que se les presente.

0: encuentra la fortaleza en la fe.
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0: Estamos aquí. Estamos allá.
1: Oye, mi hermano, deja entrar a Cristo a tu corazón.
0: Más allá. Y hasta lo último de la tierra, porque somos...

estas palabras que yo te mando hoy estarán sobre tu corazón y las repetirás a tus hijos y hablarás de ellas estando en tu casa. Bendito el varón que confía en Jehová y cuya confianza es Jehová.

0: Sexo Más.
1: La última vez que lo vi, no lo supe. 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
1: Guardo tu chaqueta en el perchero, como si fueras a volver por ella. El olor que tenía ya se fue, pero yo finjo que todavía queda. Pongo la tele en el canal que veías y me siento donde tú te sentabas. Ya no sé si es para estar más cerca o porque simplemente no puedo cambiar nada. Papá, ¿sabe lo que más me cuesta? No es no verte. Es tener noticias que contarte y no tener a dónde llamar. Es reírme de algo y voltear a buscarte con los ojos y encontrar el aire. Solo el aire.

Papá, ojalá pudiera saber lo grande que me hiciste, lo seguro que me sentía cuando estabas. Nunca te lo dije suficiente. Nunca creí que iba a necesitar decírtelo con tanta urgencia. Pero aquí está, dicho, para que el mundo sepa lo que fuiste para mí, lo que sigues siendo.

0: si llegaste hasta el final de esta canción. Probablemente no fue por casualidad. Alguien te mandó aquí o algo te trajo. 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
3: Celebró el 50º aniversario del Holocausto de los judíos. El primer ministro, por primera vez en Alemania, ante el Parlamento, decía: murieron 1.500.000 niños. Nadie sabe cuántos más. Preguntó: ¿cuántos más? Si ese niño hubiera sido médico, ¿a cuántos hubiera salvado? Si hubiera sido enfermero, ¿a cuántos hubiera aliviado? Si hubiera sido maestro, ¿a cuántos hubiera ascendido? Cuando un niño muere, nadie sabe lo que puede llegar a ser. Les voy a leer una carta. Último documento que leo. Una carta de un niño. Y que dice así: nací en la miseria. Nunca conocí a mi padre. Mi madre me dio lo único que podía dar, algunas caricias. Y descargó en mí toda su frustración y mal humor. Te aclaro algo que para mí es importante. Yo no decidí nacer. Abandoné, siendo muy pequeño, un cuarto que olía a orines, perfume barato y frijoles. Y me perdí en la calle de mi ciudad. A eso llaman libertad. Desesperado por el hambre, aprendí a pedir limosna y también a robar. No encontré otro camino para sobrevivir. ¿Acaso vivir así es libertad? Sin darme cuenta, encontré una fuente de alegría sin sentido. Logré por un momento olvidar mi soledad. Y sin detenerme a pensar en lo que mañana pudiera suceder, aprendí que mi hambre se podía olvidar. Sí, encontré un compañero que me hacía cambiar mi realidad. Y a partir de ese momento, la droga se convirtió en mi cómplice. Además, nadie podía decirme nada, pues por ahí escuché que yo tenía derecho a hacer lo que quisiera, porque eso era libertad. Un día, sentado a la orilla de la calle, observé a un niño ante un aparador de juguetes, indeciso ante un muñeco que comprar, mientras que yo no tenía otra alternativa que continuar mi camino con rencor, sin más distracción que mi soledad. Entonces estalló en mi interior un grito de ira y desesperación: ¡soy libre! Pero no encuentro un lugar para dormir. ¿Qué es para mí libertad? Elección o resignación, presencia o desesperación, amor o rencor, construir o destruir, vivir o morir. Tú que hablas de realización, te suplico que me des el conocimiento para aprender a vivir, para llegar a ser lo que debo ser. Quiero entender mi realidad, buscar un porvenir, construir un sueño, alcanzar un futuro diferente. Dame, te suplico, educación. Y te prometo que aprenderé a usar ese don que Dios me entregó, que se llama libertad. Deseo ser libre para poder amar. Firma. Un niño que desea encontrar una razón para existir. ¿Qué es un niño? Un vaso vacío. Eso es un niño. Cuando nace, no tiene rencores, no tiene religión, no tiene raza, no tiene nacionalidad. Es un vaso vacío. De nosotros depende de qué vamos a llenar ese vaso. Lo podemos llenar de ternura, de amor, de comprensión, de valores, o lo podemos llenar también de rencor, de odio, de adversidad, de venganza, para que después, cuando ese vaso esté lleno, salga dispuesto a matar y asesinar. Esos son los vasos que Dios nos da como maestros. Nosotros somos privilegiados. Dios nos ha concedido una tarea mágica y maravillosa: llenar esos vasos. Como padre de familia soy maestro, como líder de empresa soy maestro, pero si además de ser maestro de ellos tengo la responsabilidad de llenar muchos vasos, ahí está el gran reto: ¿cómo llenar esos vasos? Por eso, este día de reflexión, los invito a que nos decidamos definitivamente a dejar de ser instructores, convertirnos en maestros de vida, en hacer de nuestros hijos soñadores, optimistas, con determinación, con valores, con alegría para vivir, con una entrega total, pero también que sientan el dolor del niño abandonado, el dolor del niño que está comiendo basura acompañado de un perro, durmiendo en un zaguán con unos cuantos periódicos abandonado. Eso es derecho a la vida, eso es derecho a la libertad, eso es derecho a ser ser humano. Y nosotros tenemos un compromiso de nuestro tiempo. Miren, aprendí que los deseos vienen de Dios. Solamente el hombre que desea es que Dios le está inspirando algo. Depende de nosotros cómo convertir el deseo en realidad, matando, robando, ultrajando o edificando. Creo que es tiempo, hoy más que nunca, que el maestro se convierta en un auténtico líder de su tiempo, no más espectadores, protagonistas de la historia, seres con la dignidad, la calidez, la fuerza, la determinación de forjar a otros seres humanos. La escultura de un niño es la escultura de Dios. Y Dios nos ha pedido en este tiempo y en este espacio, por destino, por circunstancia, en México, aquí y ahora. Y les quiero decir que para mí México no es una nacionalidad, ni una bandera. México es el vientre de mi madre. México es los alimentos de todos los días. México son ustedes. Yo no soy de México, yo soy México. Y esos niños allá abandonados, aunque no sean mis hijos, también son mis hijos. Llevemos una formación integral. Queremos una sociedad diferente, un mundo diferente. Hagamos nuestro papel con ese orgullo, con esa dignidad de decirle gracias Dios. Yo soy colaborador de tu creación. Muchas gracias.

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te ayude. Hay gente que solo utiliza a Dios cuando está pasando por momentos difíciles. Y hay un punto en donde de tanto hacerlo, Dios va a dejar que aquello que colocaste en el lugar de Él te ayude. Hay personas que han puesto su vida económica por encima de Dios y creen que es su economía la que le genera estabilidad, la que le genera vida, la que le genera felicidad. Y mientras que tú pienses que ese es un Dios, llegará un momento en donde Dios te va a decir: ¿crees que tu trabajo es el que te sostiene? Ok, que tu trabajo haga todo. Y te vas a dar cuenta de que tu trabajo puede ayudarte en cierta parte, pero no te puede ayudar en todo. Por eso te metes tanto en tu trabajo que empiezas a descuidar las cosas importantes. Ahora no oras. Ahora no tienes tiempo para tu esposa. Ahora no tienes tiempo para tus hijos porque solo es trabajar. ¿Viste? Ahora crees que ese trabajo que era el todo de tu vida es tu Dios. Pero algo quiero que sepas: el único que puede llenar todos y cada uno de nuestros vacíos se llama Jesucristo. Y mientras no lo coloquemos a Él en el primer lugar, tendremos problemas. Escriba eso, por favor. Si Dios no está delante, los problemas estarán atrás. Él tiene que ir.

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0: Ven, sálvame.
1: Hasta el milagro más inalcanzable es posible si lo pones en las manos de Dios.
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0: Dios siempre tiene una respuesta para tus momentos de angustia, soledad y tristeza. Jamás te dejará ni te desamparará. Siempre te mostrará la luz que necesitas.
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1: Ahora,
2: y el espíritu y la esposa dicen: ven. Y el que oye diga: ven. Y el que tiene sed, venga. Y el que quiera, tome del agua de la vida gratuitamente.

0: testimonio de estas cosas dice: ciertamente vengo en breve, amén.
1: Sí, ven, Señor Jesús.
0: La gracia de nuestro Señor Jesucristo sea con todos, amén.
2: Con una programación variada.

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0: Peticiones de
1: Si has perdido el camino y andas en busca de dirección, recuerda que Dios no ha terminado contigo. Él tiene un plan perfecto para tu vida. Solo tienes que declararlo como el salmista decía: Jehová cumplirá su propósito en mí. Tu misericordia, oh Jehová, es para siempre. No desampares la obra de tus manos. Salmo, capítulo 138, versículo 8.

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Amor, si tu vida es un caos, pregúntate, ¿qué demonios he estado llamando sin darme cuenta? Demonios que has llamado con tu propia boca. No crees en ellos, pero están ahí. Se alimentan de lo que dices, de cada palabra de odio, de cada maldición que pronuncias sin pensarlo. Y cada vez que hablas con rabia, los invitas a quedarse. No necesitas verlos para sentir su presencia. Basta con mirar a tu alrededor. Peleas constantes, dinero que desaparece, enfermedades que no se explican. ¿Crees que es casualidad? No lo es. Hay fuerzas que responden a las palabras que usas. Y cuando solo hablas de derrota, de miseria, de odio, estás abriendo puertas que jamás debiste tocar. Mamón, Asmodeo, Abadón. Nombres que tal vez no conoces, pero que has llamado sin querer. No es magia, no es superstición, es una realidad. Las palabras tienen peso, y lo que decretas con tu boca tiene consecuencias. No puedes maldecir tu vida todos los días y esperar que te vaya bien. No puedes sembrar odio y esperar cosechar amor. Si tú

0: Cuando alguien muere, es común escuchar, era su hora. Pero la Biblia revela algo más profundo. Tenemos un día exacto para partir de esta vida. En Gálatas está escrito, todo lo que el hombre siembre, eso también cosechará. Esto significa que nuestras elecciones tienen consecuencias, incluso sobre nuestra muerte. ¿Y tú? ¿Estás sembrando lo correcto? Cada decisión que tomamos, cada camino que elegimos, puede acercarnos o alejarnos del propósito que Dios tiene para nosotros. La Biblia también dice, los días del hombre están determinados, el número de sus meses está en tus manos. Job 14:5. Es decir, Dios conoce el momento exacto, pero nuestras acciones construyen el camino hasta ese día. No es casualidad que estés escuchando esto ahora. Reflexiona, busca a Dios y endereza tus pasos mientras tienes tiempo.
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todo se redujo a un espacio donde teniendo carros no los puedes usar. Teniendo dinero no puedes salir a gastarlo. Teniendo ropa lujosa te pones cosas cómodas que ni combinan. Teniendo joyas ni las volteas a ver. Hoy estás en tu hogar con lo básico y cuidando de ti y los tuyos. ¿No te parece esta una gran lección que nos da la vida? Tienes más tiempo que nunca, pero no puedes compartirlo con nadie ni disfrutarlo. Tal vez el universo quiere decirnos que nada de lo que tenemos en este mundo, ni el trabajo, ni la casa, ni tan siquiera el tiempo, merece la pena si no podemos compartirlo con otros. Esto no es el apocalipsis, pero puede ser una oportunidad de entender el propósito real de nuestro paso por el mundo. Cuando el continente europeo se ve más afectado que África. Cuando un beso es un arma mortal. Cuando el dinero no te salvará. Cuando la vida tal como la entendíamos hasta ahora se detiene. Se detiene para todos. Y el tiempo se vuelve un castigo. Tal vez, cuando volvamos a caminar, caminemos más despacio, más cercanos, más humildes, más humanos.

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0: esto.
1: Les mando un saludo muy especial.
2: Hola mis amigos, les habla Alex Rodríguez de Costa Rica. 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
3: ¿Qué tal amigos? Les saluda Abel Zavala de México.
0: Quizás ya los habías escuchado.

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0: Jeremías, capítulo 33, versículo 3. Clama a mí, y yo te responderé. Te enseñaré cosas grandes y ocultas que tú no conoces. Ves a personas corruptas triunfar, gente sin fe prosperar, y te preguntas en silencio, ¿por qué a los malos les va bien y los buenos sufren? La Biblia no guarda silencio ante esto, y su respuesta lo cambia todo. En el Salmo 73, Asaf dijo, vi la prosperidad de los impíos y casi resbaló en mi fe. Él también lo sintió, pero luego entendió algo. Esa riqueza es momentánea y su final, trágico. Dios no mide el éxito como el mundo. Muchos que parecen prosperar, en realidad están acumulando juicio. Y los justos, aunque hoy lloren, están siendo pulidos para algo eterno. No te confundas por lo que ves ahora, porque lo que el mundo llama éxito, a veces es una trampa.
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1: Puedes estar 30 años sentado en una banca y aún así nunca haber rendido de verdad tu vida a Cristo.

pero todo grito es adoración. No toda lágrima es arrepentimiento. Y no todo el que habla de Cristo camina con Cristo.

Tal vez no necesitas otra conferencia. Tal vez necesitas encerrarte, apagar el teléfono, doblar las rodillas y decir: Señor, muéstrame quién soy de verdad.

0: manos.
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No sé quién ellos dicen. Escucha. Él dijo: amén. Escucha.

El Dios de toda gracia llama a sus siervos, limita los sufrimientos del que le sirve, disciplina a sus hijos para que den frutos, conduce a sus siervos a la madurez, fortalece en la fe, en el amor y en la esperanza. Los fortalece en todas las situaciones. Se edifica sobre la roca. Perfecciona a los creyentes. El Dios de toda gracia.

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3: Sí, nos educaban antes y funcionaba. ¿Te acuerdas cuando un no de papá era ley? No discutíamos, obedecíamos y punto. Antes no se pedía respeto, se imponía. Hoy muchos padres tienen miedo de corregir. ¿Y el resultado? Una generación que se ofende por todo. Nuestros castigos no eran traumas, eran lecciones. Si mamá cocinaba lentejas, se comía lentejas. Nadie pedía nuggets ni comida aparte. No había opción, había educación. Íbamos con papá al trabajo, no por castigo, sino para aprender lo que era ganarse la vida. Nos enseñaban el valor del esfuerzo, no el de la recompensa. Los juguetes eran las canicas, el trompo, el fútbol en la calle. No había wifi, pero sobraba diversión. Y si sacábamos buenas notas, era nuestro deber. No esperábamos premios por hacer lo correcto. Dormir todos juntos en una cama no era incómodo, era felicidad pura. La visita a los abuelos era el mejor plan del mundo. Hoy, muchos niños tienen de todo, pero no saben valorar nada. Antes, teníamos poco, pero lo apreciábamos todo. Quizá no fue una crianza perfecta, pero nos hizo fuertes, agradecidos y respetuosos. Y eso, hoy, vale oro.
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5: Cuando alguien muere, es común escuchar, era su hora. Pero la Biblia revela algo más profundo. Tenemos un día exacto para partir de esta vida. En Gálatas está escrito, todo lo que el hombre siembre, eso también cosechará. Esto significa que nuestras elecciones tienen consecuencias, incluso sobre nuestra muerte. ¿Y tú? ¿Estás sembrando lo correcto? Cada decisión que tomamos, cada camino que elegimos, puede acercarnos o alejarnos del propósito que Dios tiene para nosotros. La Biblia también dice, los días del hombre están determinados, el número de sus meses está en tus manos. Job 14:5. Es decir, Dios conoce el momento exacto, pero nuestras acciones construyen el camino hasta ese día. No es casualidad que estés escuchando esto ahora. Reflexiona, busca a Dios y endereza tus pasos mientras tienes tiempo.

Si has perdido el camino y andas en busca de dirección, recuerda que Dios no ha terminado contigo. Él tiene un plan perfecto para tu vida. Solo tienes que declararlo como el salmista decía: Jehová cumplirá su propósito en mí. Tu misericordia, oh Jehová, es para siempre. No desampares la obra de tus manos. Salmo, capítulo 138, versículo 8.

0: va a venir es atómico. Esto va a transformar el planeta. Yo creo que la inteligencia artificial, lo que no es consciente la gente, es que va a cambiar nuestra vida de forma total. Va a ser la mayor revolución que ha habido en la historia.
1: Suplantación de identidad, clonación de personas en modo digital.
0: Hay un peligro enorme con la IA, que si no la controlamos, también va a haber una masa de gente que va a hacer cosas terribles con ella. También tiene su lado muy oscuro, ¿eh?
1: Es una puerta abierta a la maldad.
0: A la maldad multiplicada por mucho.

0: una conferencia.
1: Sí.
0: ¿Podré entrevistarle aquí?
1: Sí.
2: Pero ahora te llevo esto a una situación más bestia. Una persona que acaba de perder un ser querido. Y yo soy capaz de recuperar toda la memoria de ese ser querido.
1: No lo puedes abrazar, no lo puedes tocar, pero
2: puedes hablar con él.
1: Sí. Es potente.
0: Mucho. Todo lo que está por venir es todo lo que puedas imaginar.
2: 100%. La inteligencia artificial te va a permitir volar sin miedo. Pero volar. Piénsalo y es posible hacerlo.
1: Lo que va a venir es atómico.
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1: Damas y caballeros, bienvenidos a una noche de fe y esperanza. Esta noche, una canción puede tocar el alma. Prepárense, porque el corazón también puede volver a creer.

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tanto que ya no sé pedir con palabras. Solo te digo una cosa.

0: Y estas palabras que yo te mando hoy estarán sobre tu corazón y las repetirás a tus hijos. Y hablarás de ellas estando en tu casa y andando por el camino y al acostarte y cuando te levantes. Jeremías 17, versículos 7 y 8. Bendito el varón que confía en Jehová y cuya confianza es Jehová, porque será como el árbol plantado junto a las aguas. 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
2: Batallas que nadie puede pelear por ti y nadie va a pelearlas por ti. Hay batallas que solamente tú tienes que pelearlas. Nadie más lo va a pelear por ti. La pregunta que surge es: ¿quién define tu identidad? ¿El color de tu piel? ¿El hermano resentido? ¿El profesor acomplejado? ¿El amigo que te envidia? Nuestra identidad no la define nadie a mi lado. Mi

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1: En este nuevo día, tengo día.
2: Y nada me apartará de su amor. Y nada me arrancará su perdón.
1: No dejes que nada ni nadie destruya la paz de tu corazón. Arrepentimiento no es cuando tú lloras.
3: Me basta tu palabra.
1: Arrepentimiento es cuando tú cambias. La verdadera felicidad está en las cosas sencillas de la vida. Dios hace la vida bella para

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4: Y tenemos una generación que no quiere orar, no quiere buscar a Dios. Todo está fácil. A la gente ya ni se le puede hablar duro, que sin santidad.

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5: Si has perdido el camino y andas en busca de dirección, recuerda que Dios no ha terminado contigo. Él tiene un plan perfecto para tu vida. Solo tienes que declararlo como el salmista decía: Jehová cumplirá su propósito en mí. Tu misericordia, oh Jehová, es para siempre. No desampares la obra de tus manos. Salmo, capítulo 138, versículo 8.
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2: Bueno es el Señor, es refugio en el día de la angustia y protector de los que en Él confían. Nahum 1:7. Enfócate en la grandeza y el poder de Dios, porque su mano victoriosa te sostiene en todo momento.
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¿Cómo están, amigos? Este sábado hermoso, sábado precioso, sábado, pues, muy agradable. Gracias por estar usted aquí a través de la sintonía de Radio Amanecer.

Bien, pues te comento de hoy, este día hermoso de sábado. Sábado que déjeme ver, ayer fue 11, entonces hoy es 12, por supuesto. Hoy es 12, pero ¿cómo estamos con la temperatura ya que viene un fin de semana? O estamos en un fin de semana muy, pero muy bonito, en extremo. Bueno, de mucha actividad en algunas iglesias. Pero, ¿cómo estamos con el tiempo? El tiempo meteorológico, ¿qué nos dice? Déjame ver aquí lo que nos dice la meteorología a través de cómo va a estar los tiempos entre pues, hoy y mañana. Hoy, resulta que hoy sábado amanecimos en 79, máxima 95. Se puede sentir como a 100, ¿eh? Se va a poder sentir como a 100. O sea, otra vez, seguimos muy calientito. Entonces, actualmente tenemos una temperatura de 94 grados. Sí, pero la sensación térmica va a marcar cerca de 100. Bueno, mañana domingo, Día del Señor, no te la pierdas, hay mucha actividad en muchas iglesias. ¿Por qué? Porque es el mes de la hispanidad. Sí, y mañana muchas congregaciones como nosotros en el Centro Cristiano Nuevo Amanecer tenemos precisamente el Día de la Independencia, el Día de lo que sería la hispanidad. Vamos a tener un precioso servicio de misiones. Vamos a tener también, aparte del servicio de misiones, pues vamos a tener un día de mucha comida. Vamos a vender diferentes platillos. Después del precioso culto, servicio que tenemos de 10 a 12 y media, vamos al comedor. Ya hay casi que 70, 80 platillos vendidos entre comida mexicana, diferentes estilos de comida mexicana, comida salvadoreña, comida hondureña y comida Tex-Mex, tejana mexicana. Así que ya están vendidos por ahí para, bueno, bendito sea Dios, para tener una bonita celebración. Bueno, usted va y gasta con los chinos, con los coreanos, con los japoneses. Yo no sé cuántas comidas uno sale a diferentes platillos que come usted en la ciudad y hace un buen pago y da también propina. Y buena propina a veces, ¿eh? Más que la ofrenda que dio el domingo en la mañana. Entonces, le invitamos, si usted no tiene un lugar donde ir, mañana, Centro Cristiano Nuevo Amanecer. Centro Cristiano Nuevo Amanecer, ahí estamos, ¿sí? 605 SHAW, S-H-A-W, ¿verdad? Hispánicamente dimos SHAW, pues en inglés sería SHAW. Ahí estamos en medio de la Boulevard Pasadena y también en lo que es la calle Shaver. Entre esas dos calles, allí por la Shaw, está Centro Cristiano Nuevo Amanecer, ya 21 años casi, celebrando servicios, cultos, alabanza, adoración, excelente música y celebrando septiembre, ya casi diciembre, septiembre, uy, Dios mío, ya casi diciembre, bueno, septiembre, sí, mañana 13, mes de la hispanidad. Será un gusto saludarte. Será un gusto saludarte allí, precioso servicio. Así que haz preparativos y vente, no salgas a comer. Comes con nosotros, habrá diferentes platillos en el comedor para ahí comer juntos, saludarte, conocerte si es por primera vez que nos estás visitando. Somos una iglesia que predica Jesús salva, Jesús sana, viene pronto y bautiza con el poder del Espíritu Santo en nuestras verdades fundamentales desde Trinidad de Dios, Dios Padre como Hacedor, Espíritu Santo como nuestro Consolador y el Señor Jesucristo como Salvador y Redentor. Así que tenemos todos esos estudios que siempre estamos predicando desde el púlpito. Será un placer saludarte. Así que mañana, ahí está, te invitamos. Oh, por cierto, mañana dice aquí que parece que va a estar lloviendo, va a llover un poquito. A la 1 de la tarde empieza la lluvia un 10%. Ya vamos a estar saliendo del comedor de la comida para algunos. Y a la 1 es cuando empieza un 10% de lluvia. Mire, ayer había un 10 y luego hubo un 40 y no cayó. Pues, bueno, acá para el área de la iglesia y rumbo a la Fairmont y todas esas áreas, ni una gota, pero muchos truenos y no llovió. Puede ser que mañana domingo también es un 10%. Pues tráigase por ahí su paragüita, ¿no? No es una lluvia torrencial, copiosa, fuerte, no. Es una lluvia que es para que se riegue el césped y que tomen agua esas teresitas, esas gladiolas, esos tulipanes, esos rosales. Y tengo usted jardín bien, pero bien precioso, con un zacatito verde esperanza. Pero véngase con la esperanza de Cristo Jesús. El domingo, ¿no tiene usted una iglesia? Si ya tiene una iglesia, no, venga. No tiene permiso de venir porque usted es un fiel cristiano y vaya a su congregación. Salude a su pastor, dele un abrazo y dígale, pastor, estamos en el mes de la hispanidad y tenemos una ventaja. México ha quedado libre de la influencia de los españoles 16 de septiembre, pero lo más hermoso es que tenemos doble libertad.
a menos los que somos mexicanos y algunos países centroamericanos, fuimos libres del yugo de X, fueran los españoles, fueran los franceses, quien fuera. Pero la verdadera libertad es que Cristo vino a nuestro corazón. Así que somos doblemente libres. A Él sea la gloria para siempre. Así que haga un esfuerzo, vaya a su congregación. Si no, aquí, Centro Cristiano Nuevo Amanecer, 605 de la calle Cho, Pasadena, Texas. Bendiciones. Oiga este tema. Dice: Jesús es mi hogar. Te bendecimos tu tarde. Bendiciones.

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2: Continuamos contigo llevándote la bella música. Hoy es tarde de sábados musicales. Música y esas alabanzas, melodías, géneros musicales que tienen siempre un mensaje cristocéntrico para tu corazón. Una radio, como dice nuestro anuncio, nuestro chingo o cortina. Somos la radio que llegó para bendecir tu vida. Porque cuando todas las radios sonaban igual, nosotros cambiamos todo. Escucha qué temas tan más hermosos para ti hemos preparado. Te invitamos al Centro Cristiano Nuevo Amanecer. Sí, mañana domingo 13. ¿13? No. A ver, hoy aquí estamos. Ay, Dios mío. ¿13? ¿14? ¿Hoy es 12? Sí, mañana 13. Mañana 13. Yo creo que puse 13 ahí en la para presentar la radio. Pues no es 13. Estamos a 12, mañana es 13, donde en el Centro Cristiano tenemos Domingo de Misiones. Y comenzamos a las 10 de la mañana, ¿eh? 10 de la mañana y terminamos a las 12 y media y nos vamos al comedor para tener una, ¿qué será? Una venta rica de platillos a la comodidad de su bolsillo, pero platillos en el mes de la hispanidad, platillos salvadoreños, platillos hondureños, platillos mexicanos y Tex-Mex. Así que comemos juntos allí en el comedor de la iglesia, cuando mañana domingo a las 10 de la mañana es el servicio, de 10 a 2 y media, enseñanza dominical, sermón dominical y comida de hispanidad. Será un placer saludarte. 605 de la calle Shaw, Shaw, Shaw, ¿verdad? Muy conocida en Pasadena, indiscutiblemente, que es una de las calles más conocidas porque fue la primer calle más importante de la ciudad de hace 140 años. Allí estamos, y luego ya se extendió allá, rumbo a la Spencer, la Fairmont, la... ¡Uf! ¿Cuántas calles hermosas en esta gran ciudad? De 140 mil habitantes, aproximadamente. Por ahí estamos, y somos un 80% hispanos en esta ciudad. Bendito sea el nombre del Señor. Así que, amigo y hermano, vente a la iglesia. Come con nosotros, ¿sí? Mucho más barato que con los chinos, que con los, ¿cómo se llama? Con los coreanos, con los japoneses, las comidas que a uno les gusta comer. No, hombre, aquí va a haber platillos a nuestro gusto y suculento paladar. Así que te invitamos, ese es mañana. Por lo pronto, música bella para tu corazón. Como este bonito tema, Señor, dice, cuando tú llegaste... 1:46, 1:46, y pues estamos en lo que son entonces tus tardes musicales. ¿Dónde estamos por aquí? Aquí te lo dejamos el tema. Buenas tardes. Bendiciones. Te damos mejor música aquí. 94.9 FM, Pasadena y sureste de Houston.

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2: 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Y el que oye diga: ven. Y el que tiene sed, venga. Y el que quiera, tome del agua de la vida gratuitamente.

0: demonio de estas cosas dice: ciertamente vengo en breve, amén.
1: Sí, ven, Señor Jesús.
0: La gracia de nuestro Señor Jesucristo sea con todos, amén.
2: Con una programación variada.

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amor. Si tu vida es un caos, pregúntate, ¿qué demonios he estado llamando sin darme cuenta? Demonios que has llamado con tu propia boca. No crees en ellos, pero están ahí. Se alimentan de lo que dices, de cada palabra de odio, de cada maldición que pronuncias sin pensarlo. Y cada vez que hablas con rabia, los invitas a quedarse. No necesitas verlos para sentir su presencia. Basta con mirar a tu alrededor. Peleas constantes, dinero que desaparece, enfermedades que no se explican. ¿Crees que es casualidad? No lo es. Hay fuerzas que responden a las palabras que usas. Y cuando solo hablas de derrota, de miseria, de odio, estás abriendo puertas que jamás debiste tocar. Mamón, Asmodeo, Abadón. Nombres que tal vez no conoces, pero que has llamado sin querer. No es magia, no es superstición, es una realidad. Las palabras tienen peso, y lo que decretas con tu boca tiene consecuencias. No puedes maldecir tu vida todos los días y esperar que te vaya bien. No puedes sembrar odio y esperar cosechar amor.

0: Cuando alguien muere, es común escuchar, era su hora. Pero la Biblia revela algo más profundo. Tenemos un día exacto para partir de esta vida. En Gálatas está escrito, todo lo que el hombre siembre, eso también cosechará. Esto significa que nuestras elecciones tienen consecuencias, incluso sobre nuestra muerte. ¿Y tú? ¿Estás sembrando lo correcto? Cada decisión que tomamos, cada camino que elegimos, puede acercarnos o alejarnos del propósito que Dios tiene para nosotros. La Biblia también dice, los días del hombre están determinados, el número de sus meses está en tus manos. Job 14:5. Es decir, Dios conoce el momento exacto, pero nuestras acciones construyen el camino hasta ese día. No es casualidad que estés escuchando esto ahora. Reflexiona, busca a Dios y endereza tus pasos mientras tienes tiempo.
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Todo se redujo a un espacio donde teniendo carros no los puedes usar. Teniendo dinero no puedes salir a gastarlo. Teniendo ropa lujosa te pones cosas cómodas que ni combinan. Teniendo joyas ni las volteas a ver. Hoy estás en tu hogar con lo básico y cuidando de ti y los tuyos. ¿No te parece esta una gran lección que nos da la vida? Tienes más tiempo que nunca, pero no puedes compartirlo con nadie ni disfrutarlo. Tal vez el universo quiere decirnos que nada de lo que tenemos en este mundo, ni el trabajo, ni la casa, ni tan siquiera el tiempo, merece la pena si no podemos compartirlo con otros. Esto no es el apocalipsis, pero puede ser una oportunidad de entender el propósito real de nuestro paso por el mundo. Cuando el continente europeo se ve más afectado que África. Cuando un beso es un arma mortal. Cuando el dinero no te salvará. Cuando la vida tal como la entendíamos hasta ahora se detiene. Se detiene para todos. Y el tiempo se vuelve un castigo. Tal vez, cuando volvamos a caminar, caminemos más despacio, más cercanos, más humildes, más humanos.

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cómo se siente hoy usted esta tarde, cómo sigue por ahí, ¿eh? Bueno, le digo a usted que el tiempo meteorológico llueve, si llueve, no llueve, 10% llueve aquí. Nada más en Pasadena se reparte la lluvia, con eso le digo todo. Nada que ver con Houston, Houston es grandísimo. Toda su zona metropolitana ya debe de pasar los 4 millones. ¿Sí? Porque andamos en los 7 millones toda esta área de los pueblos adherentes, adyacentes de Houston, como es Pasadena, Katy, ¿cómo se llama? Rumbo Baytown, en lo que es Texas City, Texas City, South Houston, etc. Bueno, entonces, pues ahí está. Ahí está, entonces, lo que tiene que ver todo eso con el tiempo de la lluvia. Regreso con ustedes, ahí le dejo este tema, ¿eh?

0: Jeremías capítulo 33, versículo 3. Clama a mí y yo te responderé. Te enseñaré cosas grandes y ocultas que tú no conoces. Ves a personas corruptas triunfar, gente sin fe prosperar, y te preguntas en silencio, ¿por qué a los malos les va bien y los buenos sufren? La Biblia no guarda silencio ante esto, y su respuesta lo cambia todo. En el Salmo 73, Asaf dijo, vi la prosperidad de los impíos y casi resbaló en mi fe. Él también lo sintió, pero luego entendió algo. Esa riqueza es momentánea y su final, trágico. Dios no mide el éxito como el mundo. Muchos que parecen prosperar, en realidad están acumulando juicio. Y los justos, aunque hoy lloren, están siendo pulidos para algo eterno. No te confundas por lo que ves ahora, porque lo que el mundo llama éxito, a veces es una trampa.
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0: Bueno, ahí estamos con bella música aquí a través de nuestro Facebook, Benjamín Pérez o Amanecer Radio. Les recuerdo que el día de mañana tenemos un servicio precioso de misiones. Sí, misiones que vamos a tener aquí en el Centro Cristiano Nuevo Amanecer, un culto maravilloso, desfile y también una comida rica a las 12:30. Un platillo que estará siempre ahí al alcance de su bolsillo, en rica comida, sea hondureña, sea comida salvadoreña, sea hondureña, sea Tex-Mex, unos platillos muy exquisitos que usted, en vez de gastarlo ahí sobándole la panza al Buda, o por ahí en una sushi, que es la comida de los japonesitos, o no sé qué comida le gusta a usted, bueno, véngase con nosotros. Claro, si usted no tiene una iglesia, una congregación, y después de terminar su congregación, quiere venir con nosotros aquí al comedor, aquí le vendemos un rico platillo y come con nosotros. Si no tiene una iglesia, recuerde, 605 de la calle Show Pasadena. 605 de la calle Show Pasadena, la calle de las Cortes. Estamos ahí, la 605 está en medio de lo que es la calle Shaver y lo que es la calle Boulevard Pasadena. Ahí, lo que es en la calle Show. Conocima, porque por ahí usted quizás ha pasado a algún lugar. En algún momento a pagar un tiquetito por esa calle de las Cortes. Bueno, un abrazo, llevándole usted siempre bella música. Y déjeme lo comento entonces, ¿qué? Comentarle aquí con este tema tan hermoso, que estaba poniendo. ¡Me levantaré! Joshua canta este tema precioso, titulado así, ¡Me levantaré! Lo tengo aquí. ¿Dónde está? Somos... ¿dónde quedó? Yo estaba aquí con Joshua, con este bonito tema, pero no sé por dónde se me fue. Bueno, luego despierta. Bueno, viene este tema para ustedes de despierta, que se lo voy a dejar ahora. ¿Cuándo son en este momento? Las 4:10 minutos, 4:10, identificando la señal, poniéndole el tema, y estamos en 90 grados. Máxima va a ser 96 grados. ¡Wow! Calientito, muy calientito otra vez, fuerte aquí en esta área de Houston. Empezamos entonces en 96 grados, en la mínima empezamos en los 80, y la lluvia, dice, en algunas áreas de Pasadena está lloviendo. Me llamó mi esposa, yo no sé por dónde anda, por la Fairmont, no sé por dónde anda, por allá llegando al 8, y que estaba lloviendo. Pues para acá, no tenemos el área que estoy acá en Pasadena, rumbo el 225, y lo que es por acá la Shave, pues no hay lluvia. La lluvia aquí, a ver, dice que llega a las 12. A las 12, ¿de 12 de qué? A ver, sí, hasta mañana, ¿no? Entonces estoy hablando el día, el mañana domingo, hay un 40%, y sí, a eso de que esté terminando el servicio y nos vamos al comedor, vamos a tener un 10-15%, un poquito de lluvia, si es que llueve. Lo más probable es que no llueva mañana domingo. Así que vamos a la casa de Dios. Usted que está celebrando el Día de la Hispanidad, deseo que tenga un precioso, maravilloso, ungido y con lluvias copiosas de bendición. Vamos entonces, aquí dice este hermoso canto titulado aquí por Lenin Negroni, Despierta Ahora. Música bella, con todo el alma y corazón para ustedes. Entonces, bendiciones y buenas tardes.
1: ¿Eso es buena idea?
0: Buena idea, pues sí. ¿Dónde está? ¿Dónde está? El tema. Sí, lo tengo. Eso es. Despierta. Despierta. No te quedes dormido mañana a la iglesia. Domingo, día del Señor.

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1: Puedes estar 30 años sentado en una banca y aún así nunca haber rendido de verdad tu vida a Cristo.

Pero todo grito es adoración. No toda lágrima es arrepentimiento. Y no todo el que habla de Cristo camina con Cristo.

Tal vez no necesitas otra conferencia. Tal vez necesitas encerrarte, apagar el teléfono, doblar las rodillas y decir: Señor, muéstrame quién soy de verdad.

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2: Y nada me apartará de su amor. Y nada me arrancará su perdón.
1: No dejes que nada ni nadie destruya la paz de tu corazón. Arrepentimiento no es cuando tú lloras.
3: Me basta tu palabra.
1: Arrepentimiento es cuando tú cambias. La verdadera felicidad está en las cosas sencillas de la vida. 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

escucha. 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Escucha.

0: No soy quien es.
1: El Dios de toda gracia llama a sus siervos, limita los sufrimientos del que le sirve, disciplina a sus hijos para que den frutos, conduce a sus siervos a la madurez, fortalece en la fe, en el amor y en la esperanza, los fortalece en todas las situaciones, se edifica sobre la roca, perfecciona a los creyentes. El Dios de toda gracia.

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0: podía ver.
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3: Sí, nos educaban antes y funcionaba. ¿Te acuerdas cuando un no de papá era ley? No discutíamos, obedecíamos y punto. Antes no se pedía respeto, se imponía. Hoy muchos padres tienen miedo de corregir. ¿Y el resultado? Una generación que se ofende por todo. Nuestros castigos no eran traumas, eran lecciones. Si mamá cocinaba lentejas, se comía lentejas. Nadie pedía nuggets ni comida aparte. No había opción, había educación. Íbamos con papá al trabajo, por castigo, para aprender lo que era ganarse la vida. Nos enseñaban el valor del esfuerzo, no el de la recompensa. Los juguetes eran las canicas, el trompo, el fútbol en la calle. No había wifi, pero sobraba diversión. Y si sacábamos buenas notas, era nuestro deber. No esperábamos premios por hacer lo correcto. Dormir todos juntos en una cama no era incómodo, era felicidad pura. La visita a los abuelos era el mejor plan del mundo. Hoy, muchos niños tienen de todo, pero no saben valorar nada. Antes, teníamos poco, pero lo apreciábamos todo. Quizá no fue una crianza perfecta, pero nos hizo fuertes, agradecidos y respetuosos. Y eso, hoy, vale oro.
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5: Cuando alguien muere, es común escuchar, era su hora. Pero la Biblia revela algo más profundo. Tenemos un día exacto para partir de esta vida. En Gálatas está escrito, todo lo que el hombre siembre, eso también cosechará. Esto significa que nuestras elecciones tienen consecuencias, incluso sobre nuestra muerte. ¿Y tú? ¿Estás sembrando lo correcto? Cada decisión que tomamos, cada camino que elegimos, puede acercarnos o alejarnos del propósito que Dios tiene para nosotros. La Biblia también dice, los días del hombre están determinados, el número de sus meses está en tus manos. Job 14:5. Es decir, Dios conoce el momento exacto, pero nuestras acciones construyen el camino hasta ese día. No es casualidad que estés escuchando esto ahora. Reflexiona, busca a Dios y endereza tus pasos mientras tienes tiempo.
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Si has perdido el camino y andas en busca de dirección, recuerda que Dios no ha terminado contigo. Él tiene un plan perfecto para tu vida. Solo tienes que declararlo como el salmista decía: Jehová cumplirá su propósito en mí. Tu misericordia, oh Jehová, es para siempre. No desampares la obra de tus manos. Salmo, capítulo 138, versículo 8.

0: devenir es atómico.
1: Esto va a transformar el planeta.
0: Yo creo que la inteligencia artificial, lo que no es consciente la gente, es que va a cambiar nuestra vida de forma total. Va a ser la mayor revolución que ha habido en la historia.
2: Suplantación de identidad, clonación de personas en modo digital.
0: Hay un peligro enorme con la IA, que si no la controlamos, también va a haber una masa de gente que va a hacer cosas terribles con ella. También tiene su lado muy oscuro, ¿eh?
2: Es una puerta abierta a la maldad.
0: A la maldad multiplicada por mucho.
1: Yo ya soy capaz, a través de inteligencia artificial, de predecir cuándo un cliente posiblemente va a abandonar mi empresa.
2: ¿Qué dices?
1: Claro. Tú y yo nos pondremos nuestros auriculares, nuestros AirPods, y tú me hablarás en japonés. Yo te estaré entendiendo perfectamente en el idioma que yo quiera, y tú me estarás entendiendo en japonés.
2: En vivo.
1: En vivo. Los traductores van a ser personas que van a perder su trabajo, sí. Un taxi. ¿Para qué tenemos que tener un señor que conduzca un taxi y te lleve a casa?
2: ¿Qué va a pasar con la industria del doblaje de películas?
1: Va a ser un trabajo que va a desaparecer. Menos de 10 años.
2: ¿Podremos ver a Albert Einstein dando una conferencia?
1: Sí.
2: ¿Podré entrevistarle aquí?
1: Sí. Pero ahora te llevo esto a una situación más bestia. Una persona que acaba de perder un ser querido. Y yo soy capaz de recuperar toda la memoria de ese ser querido. No lo puedes abrazar, no lo puedes tocar, pero puedes hablar con él.
0: Sí. Potente.
2: Mucho. Todo lo que está por venir es todo lo que puedas imaginar.
1: 100%. La inteligencia artificial te va a permitir volar sin miedo. Pero volar. Piénsalo y es posible hacerlo.
0: Lo que va a venir es atómico.
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1: Damas y caballeros, bienvenidos a una noche de fe y esperanza. Esta noche, una canción puede tocar el alma. Prepárense, porque el corazón también puede volver a creer.

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estas palabras que yo te mando hoy estarán sobre tu corazón y las repetirás a tus hijos. Y hablarás de ellas estando en tu casa y andando por el camino y al acostarte y cuando te levantes. Jeremías 17, versículos 7 y 8. Bendito el varón que confía en Jehová y cuya confianza es Jehová, porque será como el árbol plantado junto a las aguas.

batallas que nadie puede pelear por ti y nadie va a pelearlas por ti. Hay batallas que solamente tú tienes que pelearlas. Nadie más lo va a pelear por ti. La pregunta que surge es: ¿quién define tu identidad? ¿El color de tu piel? ¿El hermano resentido? ¿El profesor acomplejado? ¿El amigo que te envidia? Nuestra identidad no la define nadie a mi lado. Mi identidad la define.

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1: 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Y nada me arrancará su perdón.
2: No dejes que nada ni nadie destruya la paz de tu corazón.
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3: Me basta tu palabra.
2: Arrepentimiento es cuando tú cambias.
0: La verdadera felicidad
2: está en las cosas sencillas de la vida.
4: Todo es tal y como soy.
2: Dios hace la vida bella para ti.

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3: Y tenemos una generación que no quiere orar, no quiere buscar a Dios. Todo está fácil. A la gente ya ni se le puede hablar duro, que sin santidad nadie verá al Señor. No, hay que decir.

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5: Si has perdido el camino y andas en busca de dirección, recuerda que Dios no ha terminado contigo. Él tiene un plan perfecto para tu vida. Solo tienes que declararlo como el salmista decía: Jehová cumplirá su propósito en mí. Tu misericordia, oh Jehová, es para siempre. No desampares la obra de tus manos. Salmo, capítulo 138, versículo 8.
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Bueno, son las 6:08. 6:08. ¿Cómo está usted? Buenas tardes. Buenas tardes, gracias por si usted en alguna de nuestras aplicaciones, sea por medio de el Facebook, Benjamín Pérez, Facebook o Amanecer Radio, Facebook. Estamos también a través de nuestra web mundial, www.radioamanecer.net. Somos una iglesia, ¿sí? En el cual predicamos el Santo Evangelio, Iglesia Asamblea de Dios. Una congregación en la cual tenemos ya 22 años ministrando acá en la ciudad de Pasadena, sureste de Houston, llevando el mensaje de Jesucristo a través de las cuatro verdades fundamentales. Jesús salva, Jesús sana, viene pronto y bautiza con el poder del Espíritu Santo. Y ahí se encuentran, en ese cuadrilátero, se encuentran las 16 verdades fundamentales. Ministramos tu vida con bella música acá, desde esta área. Música que alegra y que bendice tu corazón. Bueno, parece ser que las temperaturas van a ser agradables. Mañana a las 12 se espera un poco de lluvia, no mucho, 10% de lluvia acá en Pasadena. Así que, muy bien, vamos a ir saliendo de la iglesia y pasando al comedor, porque es mañana Día de la Hispanidad. Bueno, recordando, celebrando la independencia de México. Y dos veces nosotros tenemos la independencia en nuestra vida. Primero hemos sido libres, bueno, los mexicanos, del yugo de los españoles de aquellos años, pero más que todo libres del yugo del pecado. Jesús nos cambió, nos salvó, nos transformó y dio una vida de renuevo nuestro corazón. Este tema precioso se lo dejamos a usted. Le invitamos, si no tiene un lugar, una iglesia donde asistir. Mañana estamos aquí, 605 de la calle Shaw. Calle Show, Pasadena, Texas, a orilla del Freeway 225. Comenzamos a las 10 con una tremenda enseñanza acerca de lo que fueron o lo que vino siendo ese tema sobre el pueblo de Israel o los reyes de Israel. Y luego tenemos un hermoso sermón. Y luego nos vamos a celebrar el Día de la Hispanidad ahí en el comedor con sabrosa comida. Comida salvadoreña, comida hondureña, comida mexicana, comida Tex-Mex. Bueno, ahí con un costo muy, pero muy accesible a sus bolsillos, ya que todo mundo, por lo regular, siempre va a comer a los restaurantes. Pues vamos a tener esta fiesta y pues comamos allí en nuestra congregación que te invitamos. Si no tienes un lugar, recuerda 605 Shaw. Se escribe S-H-A-W, Shaw Avenue, Pasadena, Texas. Bendiciones y te dejamos con un poquito más de música aquí. Ya son, en este momento, nos están separando solamente 11 minutos. 11 minutos después de las 6 de la tarde. Abrazos, bendiciones. Felices fiestas patrias para todos los mexicanos.

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2: Bueno es el Señor, es refugio en el día de la angustia y protector de los que en Él confían. Nahum 1:7. Enfócate en la grandeza y el poder de Dios, porque su mano victoriosa te sostiene en todo momento.
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